problemas antes de que se conviertan en una amenaza para toda la producción. Vamos a unos mensajes y luego volvemos con su programa Con los pies en la tierra.

0: Bueno, ya estamos de regreso con el programa Con los pies en la tierra. Hoy se abordó el tema manejo de plagas y enfermedades. Vamos a leer los mensajes que nos enviaron a nuestro WhatsApp. Tenemos un mensajito, nos dice: buenas tardes, como siempre aquí escuchando en Tituque Abajo Olopa. Estoy agradecido con el programa radial, ya que fui lanzador de herramientas y fertilizante en el sexto programa. Ah, que fue ganador, dice, del kit de herramientas. Qué gusto entonces, ¿verdad? Dice, el tema de hoy está interesante, pero de acuerdo a lo relacionado con lo de las plagas, creo que es un tema muy complejo. Ya esto se debe a la falta del cuidado de los suelos. Si bien sabemos la aparición de todas esas plagas, fue con la llegada de la famosa Revolución Verde, que según algunas empresas era un apoyo para el agricultor con eso de los pesticidas y además productos químicos, pero con el tiempo los insectos ya no tienen su alimento porque matamos toda esa microbiología con los químicos. Ahora lo que nos queda es poner en prácticas las prácticas ASAD. Este mensaje es de Pedro Antonio Pérez, de Tituque Olopa.
1: Okay. También escribe Rosa de los Encuentros San Juan Ermita, dice: según la pregunta que se está haciendo en el programa, si ya la plaga ya está en los cultivos, la respuesta es falsa. Dice, uno como agricultor monitorea la parcela cuando la plaga todavía no está en cultivo de la milpa. Hay que aplicar un líquido para el gusano cojollero y el gusano de la raíz. Y eso es bueno para cuando la plaga ya está, se gasta más. Y cuando la plaga no está, se gasta menos. Para sostener la babosa en el frijol es bueno Caracolex y la cerveza. Se pone 3 botecitos en cada tarea, dice. Bueno, esa es una forma, ¿no?, de ir eliminando plagas de una forma alternativa. Muchísimas gracias por sus comentarios.
0: También tenemos otro mensajito, dice: hola, buenas tardes, aquí escuchando su bonito programa, le saluda Rolando Pérez de Morrito.
1: Y bueno, pues, si quiere aprender más sobre proteger y mejorar su suelo, le tenemos una excelente noticia. En el aula virtual de ASA puede encontrar varios cursos relacionados a la agricultura regenerativa.
0: Los cursos son totalmente gratuitos, están disponibles en todo momento y lo puede hacer desde su celular o computadora y a su ritmo. Solo tiene que ingresar a aulavirtualasa.com y registrarse. No deje pasar esa oportunidad de aprender y mejorar su parcela con las prácticas ASA.
1: Muy bien, llegamos al final de este programa Con los pies en la tierra, de la campaña radial Agua y Suelo para la Agricultura ASA. 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
0: Pasen todos un

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0: Sean bienvenidos a la casa del Señor. Nos unimos a las siguientes intenciones.
1: Rogación al patrón Santiago, los tres arcángeles, la Virgen de Guadalupe, por la protección de José Vidal Pérez Ábalos, que nunca le falte su trabajo, también por Mauricio de Jesús Pérez Ábalos, pedida por su familia Ábalos Pérez.
0: En rogación a Dios y a la Virgen María y a San Pedro, a San Miguel Arcángel, por el descanso eterno del alma de Deodoro Ábalos, que cumple 6 meses de fallecido, rogando a Dios le conceda el perdón de sus pecados y le lleve a gozar del descanso eterno, pedida por Piedad Gutiérrez.
1: Rogación al patrón Santiago, los tres arcángeles, la Virgen de Guadalupe, por la protección de Lesbia Pérez Ábalos y por el nuevo integrante de la familia que está por venir, para que traiga mucha alegría y bendiciones a la familia. También por Margarito Carranza, por la salud y protección y que nunca le falte las bendiciones en su vida. Pea por su familia Ábalos Pérez.
0: Por la corona eterna de Edwin Estuardo Villeda Manchamé, pedida por su mamá.
1: Rogación al patrón Santiago, los tres arcángeles, la Virgen de Guadalupe, por los estudios de Alicia Pérez Ábalos, para que Dios le conceda la sabiduría y que nunca le falten las bendiciones en su vida y sobre toda su familia, pedida por su familia Ábalos Pérez.
0: Acción de gracias a Dios Todopoderoso, al patrón Santiago Apóstol, por sus trabajos realizados, la salud y la vida de Alexis García Vázquez, que se encuentra en los Estados Unidos, pedida por su familia de Chispán, Jaral, San Juan Ermita.
1: Misa de acción de gracias a Dios Padre Celestial, al Divino Creador del Universo, al Espíritu Santo, a las tres divinas personas de la Santa Trinidad, al Señor Milagroso de Esquipulas, pidiendo sabiduría, entendimiento, energía en sus fuerzas para el manejo clasificado de su evaluación de todos los contenidos y técnicas prácticas de sus vehículos, a Santos Petronio Ramírez Hernández, que el Señor los libre de todo temor, peligros, enfermedades, de todos los vicios, envidias, ser alejados y retirados de toda maldad. Intención pedida por sus padres Nicolás Ramírez Ramírez y Abelina Hernández García del caserío El Guapinol, aldea Suchiquer, Jogotán.
0: En rogación al patrón Santiago, a la Virgen María, para que libre de todo mal, peligro y enfermedad, a Milvia Mantar, para que Dios le conceda mucha protección, abundancia de salud y de bienes, pedida por María Vázquez.
1: Rogación al patrón Santiago, los tres arcángeles, la Virgen de Guadalupe, por el cumpleaños de José Vidal Gutiérrez, que cumplió años el 25 de junio, para que Dios le conceda muchas bendiciones. También por el cumpleaños de Delia Pérez Ábalos, para que Dios le conceda mucha sabiduría y mucha salud, sea protegida de cualquier peligro y enfermedad. Pea por su familia Ábalos Pérez.
0: Rogación a Dios Padre y el Espíritu Santo, al Cristo Milagroso de Esquipulas, a la Virgen María y al patrón Santiago, por la protección de los cultivos de maíz, frijol y café, para que se aleje toda plaga y por la abundante cosecha. Pedida por Neri de Jesús de Guayabo Camotán.
1: En rogación a San Gabriel, San Rafael y a la Virgen de Guadalupe, por estar cumpliendo 40 días de nacido el niño Eric Gabriel Pérez López el día 28 de junio, pedida por su madre Lucía López.
0: En rogación al Padre Eterno por el alma de Benita Ángela Romero y Lorenzo Mendoza Amador, pidiendo a Dios le perdone sus pecados y brille para ello la luz perpetua, pedida por Higinio Méndez de Limoncito Camotán.
1: Acción de gracias al patrón Santiago por el trabajo de Liliana Ramos, pedida por Liliana Ramos.
0: En rogación al patrón Santiago, a los tres arcángeles, a nuestra Madre Santísima, por la salud, protección y trabajo de José Arnoldo Gutiérrez, que se encuentra en los Estados Unidos. Pedida por su mamá de la libertad.
1: Rogación a Cristo de ánimas por el alma de Benita Ángela Romero y Lorenzo Mendoza Amador, para que Dios perdone sus pecados y les conceda el descanso eterno. Pedida por Higinio Mendoza de Limoncito Camotán.
0: En rogación al Cristo Milagroso de Esquipulas por la protección del negocio de tienda para que no falten las ventas, pedida por Ernesto Pérez Ramírez de Guaraquiche.
1: Rogación al patrón Santiago por la salud, protección y trabajo de Víctor Pérez López, que se encuentra en Estados Unidos, pedida por su familia de Tunucó Arriba.
0: En acción de gracias al Señor de Esquipulas, al patrón Santiago y a San Antonio por el trabajo de Freddy Carranza García. Que Dios lo siga bendiciendo, que lo libre de todo peligro y envidia y que lo proteja en su camino. Pedida por la familia Carranza García de Chupá, Camotán.
1: Rogación a Dios, la Virgen María, San Pedro, por el eterno descanso del alma de Rosa Ramírez, que cumple 3 meses de fallecida, rogando a Dios le perdone el perdón de sus pecados y pueda gozar del descanso eterno. Pedida por familia García.
0: En rogación al patrón Santiago, a San Felipe, a la Sagrada Familia de Nazaret, pidiendo por Rosendo de Jesús Ramírez, Nelson René Ramírez y Balbino Ramírez, para que el Divino Maestro les examine de sus corazones, para que sea alejado de ellos todo rencor, que sea San Miguel Arcángel con su espada milagrosa lo libre de todo peligro y el Espíritu Santo con sus 7 dones los ilumine y reine la paz en cada corazón de ellos, por mamá, pedida por mamá de Rodeíto Jocotán.
1: Rogación a Dios, la Virgen María, al patrón Santiago, por la vida, por el cumpleaños de Laislao Méndez Jerónimo, para que Dios le conceda muchos años de vida, abundantes bendiciones en su vida, su trabajo, su familia, pedida por familia Méndez.
0: Misa de rogación a Dios Padre Eterno, al patrón Santiago, a San Antonio, al Espíritu Santo, al Arcángel San Miguel, al Arcángel San Gabriel y San Rafael, a los ángeles de la guardia, que el Señor abra caminos y puertas de trabajos en abundancia para Santos Petronio Ramírez Hernández, Julio César Ramírez Hernández, Alejandro Ramírez Hernández, que el Señor les dé una buena protección donde se encuentra trabajando en los Estados Unidos, con buena salud, alegría y felicidad en sus labores diarias, que el Señor los bendiga. Pedida por sus padres Nicolás Ramírez Ramírez y Avelina Hernández García, del caserío El Guapinol, la aldea Suchiquer, Jucotán.
1: Rogación a Dios, la Virgen María, San Pedro, por el descanso eterno del alma de Ángel Suchete, que Dios le conceda gozar del banquete celestial junto a todos los santos. Pedida por su hijo del barrio del Calvario.
0: En rogación al patrón Santiago, a nuestro Señor Jesucristo, al Padre Celestial, a los 3 arcángeles, San Miguel, San Gabriel y San Rafael, pidiendo por José Héctor Ramírez, que se encuentra en los Estados Unidos, para que sea protegido en su trabajo, que cuide sus pasos y que todas esas miraciones sean alejadas de él, que los angelitos del cielo lo sigan guardando bajo sus alas divinas y que nuestra Madre la Virgen María lo siga bendiciendo con su manto divino. Pedida por su mamá, Oralia Ramírez de Rodeíto, Jocotán.
1: Acción de gracias a Dios, San Miguel Arcángel, San Antonio, por la crianza de animales, de patio y de corral, para que sea protegido de toda maldad y peste y las cosechas recibidas. Pedida por Piedad Gutiérrez de Ojo de Agua.
0: En rogación al Cristo milagroso, de la Virgen María, San Gabriel.

0: trabajo para que los ángeles de la guarda lo protejan y que la Virgen María lo proteja bajo su manto sagrado. Pedida por su esposa Viviana Ramírez de Rodeíto, Cucután.
1: Oración a Dios, la Virgen María, al Padre Eterno, a San Pedro, por el eterno descanso del alma de Estanislao Suchete Ramírez, para que Dios le conceda gozar del banquete celestial. Pedida por sus hijas e hijos del orégano.
0: En acción de gracias a nuestra Madre, la Virgen María, nuestro Señor Jesucristo y al Patrón Santiago, por cumplir años el niño Yanderson Josías López Ramírez el pasado 23 de junio, para que el divino niño Jesús le dé muchos años más de vida y crezca con sabiduría y entendimiento, que San Joaquín y Santa Ana lo cuiden y lo protejan de toda clase de enfermedad, que el Espíritu Santo lo ilumine siempre con sus siete dones. Pedida por sus padres de Rodeíto, Jocotán.
1: En acción de gracias a Dios, al milagroso Señor de Esquipulas, al Patrón Santiago, a San Judas Tadeo y a San Miguel, a nuestra Madre Santísima, por la salud y protección, trabajo de Raúl Nufio Ábalos, y a la misma vez que sea protegido de toda enfermedad. Pedida por su mamá de los nacimientos, la Lima Camotán.
0: En rogación al Cristo de ánimas, por el alma de Margarita Mendoza García, para que tenga el alivio y descanso y que brille para ella la luz perpetua. Pedida por Josué Javier Hernández Mendoza. En rogación a Dios Padre Todopoderoso, por el eterno descanso del alma de Francisco Vázquez Aldana, quien falleció el día de ayer 26 de junio. Pedida por su familia.
2: Rogación a Dios, a la Virgen María, al Patrón Santiago, por la vida, salud y protección de la familia García García y familia Díaz Ramos, la familia García Vázquez, para que no tenga ningún peligro, ni maldad, ni enfermedad, y que tenga muchas bendiciones. Pedida por Armando García García de Rodeíto, Jocotán. Por el eterno descanso de Francisco Filiberto Roja, el pasado jueves 25 de junio cumplió un año de haber partido a la mansión celestial, pidiendo al Cristo de ánimas, al divino niño Jesús, a Nuestra Señora del Rosario, que le perdone todos sus pecados y lo lleve a la vida eterna. Pedida por su familia de Jocotán. Rogación al Cristo de Esquipula, al Patrón Santiago, por la vida y la salud de Norberto y familia, para que Dios Todopoderoso y los cuide y lo libre de todo mal y peligro. Pedida por Norberto de Caparja. Rogación al Patrón Santiago, San Miguel, al dulce nombre de Jesús, al Señor de Esquipula, por la salud y protección de, y trabajo de José Roberto Carranza Gutiérrez, quien se encuentra en Estados Unidos. Pedida por Benedicto Carranza. En rogación al Patrón Santiago, por el bien de Juan José Pérez, que se encuentra en Estados Unidos, para que Dios le proteja y bendiga su trabajo, agradeciendo que se acuerda de su familia. Pedida por su mamá Fermina Ramírez de Churichán, San Juan Ermita. Rogación a Dios, al Cristo de ánimas, por el eterno descanso de Rosa Dalila Suchite Interiano, pidiendo a Dios le perdone sus pecados y esté en un lugar especial. Pedida por un amigo. Dando gracias a Jesús sacramentado, a nuestra Madre la Virgen María, al Cristo milagroso y al Patrón Santiago, a los tres arcángeles, San Miguel, San Gabriel y San Rafael, y a la Virgen de Guadalupe, a San Judas Tadeo, por el regreso de Elder Ramírez, por regresar sano y salvo sin ninguna novedad. Intención pedida por su mamá de Muyurcó, Camotán. Misa en petición a San Judas Tadeo, a la Virgen de Guadalupe, a San Ramón, pidiendo por la salud y protección de Johanna Guadalupe González García y para que todo salga bien en el proceso de su vida. Pedida por su mamá Aurelia García de Muyurcó. Buenas noches, hermanos y hermanas. Sean bienvenidos a la casa del Señor, en este día del Señor en que Cristo nos convoca para celebrar.

celebrar la Santa Eucaristía. Pidamos con fe y confianza que nos ayude a despertar en nuestro ser lo bueno, lo justo y lo verdadero.

0: En el nombre del Padre, del Hijo y del Espíritu Santo.
1: Amén.
0: El Señor esté con ustedes.
1: Y con tu espíritu.
0: Hermanos, con mucha alegría hemos venido a celebrar la misa. Con mucha alegría también nos vemos como hermanos, porque esto es lo que también provoca el que vengamos aquí. Nos sentimos felices de ver al otro, a la otra, porque formamos parte de ese pueblo santo. Y más aún que el día de hoy contraen matrimonio nuestros hermanos Freddy Arnoldo con Dora Esmeralda y Walter Raúl Choc y Bexi Alejandra Pérez. Seguramente ustedes también están llenos de alegría, un poco nerviosos, pero así es la vida. Pero pedimos a Dios, nos unimos con ustedes con esta alegría y ofrecemos nuestra misa también para que todo vaya poco a poco saliendo adelante este compromiso que ha manifestado Dios. Y para celebrar dignamente los sagrados misterios, comencemos por reconocer con humildad nuestros pecados. Tú, nuestro gozo de

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0: Oremos. Oh Dios, que por la gracia de la adopción has querido hacernos hijos de la luz, concédenos que no nos veamos envueltos por las tinieblas del error, sino que nos mantengamos siempre en el esplendor de la verdad. Por nuestro Señor Jesucristo, tu Hijo, que vive y reina contigo en la unidad del Espíritu Santo y es Dios por los siglos de los siglos.
1: Amén.
0: Tenga la bondad de sentarse, hermanos.
2: Por el bautismo somos hijos de Dios y estamos llamados a vivir la caridad, a tenerlo como centro de nuestra vida y así obtener las recompensas prometidas por él. Escuchemos.
3: Del segundo libro de los Reyes. Un día pasaba Eliseo por la ciudad de Sunem y una mujer distinguida lo invitó con insistencia a comer a su casa. Desde entonces, siempre que Eliseo pasaba por ahí, iba a comer a su casa. En una ocasión, ella le dijo a su marido: yo sé que este hombre que con frecuencia nos visita es un hombre de Dios. Vamos a construirle en los altos una pequeña habitación. Le pondremos ahí una cama, una mesa, una silla y una lámpara para que se quede ahí cuando venga a visitarnos. Así se hizo y cuando Eliseo regresó a Sunem, subió a la habitación y se recostó en la cama. Entonces le dijo a su criado: ¿qué podemos hacer por esta mujer? El criado le dijo: mira, no tiene hijos y su marido ya es un anciano. Entonces dijo Eliseo: llámala. El criado la llamó y ella, al llegar, se detuvo en la puerta. Eliseo le dijo: el año que viene, por estas mismas fechas, tendrás un hijo en tus brazos. Palabra de Dios.
1: Te alabamos, Señor.

0: de la carta del apóstol San Pablo a los romanos. Hermanos, todos los que hemos sido incorporados a Cristo Jesús por medio del bautismo, hemos sido incorporados a su muerte. En efecto, por el bautismo fuimos sepultados con él en su muerte, para que, así como Cristo resucitó de entre los muertos por la gloria del Padre, así también nosotros llevemos una vida nueva. Por lo tanto, si hemos muerto con Cristo, estamos seguros de que también viviremos con él. Pues sabemos que Cristo, una vez resucitado de entre los muertos, ya nunca morirá. La muerte ya no tiene dominio sobre él, porque al morir, murió al pecado de una vez para siempre. Y al resucitar, vive ahora para Dios. Lo mismo ustedes, considérense muertos al pecado y vivos para Dios en Cristo Jesús, Señor nuestro. Palabra de Dios.
1: Alabado sea.

0: El Señor esté con ustedes.
1: Y con tu espíritu.
0: Del Santo Evangelio según San Mateo.
1: Gloria a ti, Señor.

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1: Talita va a cortesiar Jesús.
2: En aquel tiempo, Jesús dijo a sus apóstoles, el que me ama, el que ama a su padre o a su madre más que a mí, no es digno de mí. El que ama a su hijo o a su hija más que a mí, no es digno de mí. Y el que no toma su cruz y me sigue, no es digno de mí. El que salve su vida, la perderá. Y el que la pierda por mí, la salvará. Quien los recibe a ustedes, me recibe a mí. Y quien recibe a mí, recibe al que me ha enviado. El que recibe a un profeta por ser profeta, recibirá recompensa de profeta. El que recibe a un justo por ser justo, recibirá recompensa de justo. Quien diere, aunque no sea más que un vaso de agua fría, a uno de estos pequeños, por ser discípulo mío, yo les aseguro que no perderá su recompensa. Palabra del Señor.

0: quiero dar la bienvenida a algunos miembros de las comunidades de Kekchi que están ahora presentes con nosotros por la boda de sus hijos. Que el Señor bendiga su presencia entre nosotros. Y como decía yo a su hijo, ojalá forme parte también de nuestra comunidad cristiana, que aquí está abierta la comunidad y pues que se sientan acogidos también, y también nuestros hermanos, ustedes también de esta región. Nos alegramos también por este momento especial de su vida. Queridos hermanos, escuchamos en la primera lectura algo muy especial. Una mujer que insiste invitar al profeta a su casa. Y esta mujer no solo invita al profeta, sino practica la hospitalidad, la generosidad y la entrega con este hombre de Dios. Esta mujer practica la hospitalidad, la generosidad y la entrega con el profeta. Ayúdenme, son tres cosas que nos puede ayudar a nosotros también en nuestra propia vida. Cuando veamos personas que se acerquen a nuestra casa, en nuestra comunidad, esta mujer practicó la hospitalidad. Digan, hospitalidad. Practicó la generosidad y practicó la entrega. En esta primera lectura, el amor de esta mujer por el profeta, escuchamos cuando ella misma dice: yo sé que este hombre que con tanta frecuencia nos visita es un hombre de Dios. Pero no solo se queda ahí esta mujer en decir que es hombre de Dios, sino esta mujer practica la generosidad cuando ella misma: vamos a construirle en lo alto una pequeña habitación. Imagínense construir una habitación, eso no es barato. Ustedes mismos saben, construir un cuarto pues requiere de mucha economía. Pero esta mujer junto con su esposo fueron generosos con el profeta. Y no solo se quedan ahí, sino en la pequeña habitación, dice la mujer: le pondremos ahí una cama, una mesa, una silla y una lámpara. O sea, su generosidad es un poco más. Y qué bonito cuando ustedes también, si pudiéramos ver la vida de ustedes que vienen a entregarse uno al otro, deberían también de verse en esta primera lectura. Deben de tener hospitalidad unos de otros, porque uno llega a la casa, pues hospitalidad. Que el esposo sea generoso con su esposa y que se entreguen por ella. O sea, ese es lo que pide el Señor, su entrega. Y esa entrega que a veces nos piden hasta la muerte. Aunque a veces hoy eso de hasta la muerte ya no, muchas veces ya es un poco difícil, pero mantener esto, porque este es un deseo de Dios, que el que se acerca a ustedes también es un hijo, una hija de Dios, porque a través del bautismo ellos también, ella o él, se hace hijo de Dios. Y el que recibe, y al que reciben en su casa, es una hija de Dios. Por eso han de cuidar bastante el cuidado que deben de tener, no solo el varón, sino la familia entera que acoge a una persona en su casa. Los suegros, las cuñadas, los cuñados deben sentirse alegre porque llega un nuevo miembro de la familia. Sean hospitalarios, sean generosos con estas hijas de Dios. Que no sea al mes, ya están peleando. El mes, dice, ya viste, te dije, ¿por qué te casaste con él? Y comienza aquellas cosas que se tiran. Yo creo que no. Miren, esta mujer no solo recibió al profeta una vez, sino esta mujer siempre recibía al profeta cada vez que iba a esa ciudad de Sunem. Y esa generosidad, esa hospitalidad de esta mujer estéril, con un esposo anciano, Eliseo, Dios a través de Eliseo le da la bendición. Y la bendición es el año que viene, por estas mismas fechas, tendrás un hijo en tus brazos. Qué bonito. El otro año vas a tener un bebé en tus brazos. Esta es la bendición de Dios. Por eso el Señor dice en su palabra hoy: el que recibe a un profeta por ser profeta, recibirá recompensa de profeta. Y ahí en la vida de esta mujer y de este hombre, recibieron recompensa de profeta. Igual podría pasar en la vida de ustedes, hermanas, hermanos, suegros, suegra, cuñadas, si ustedes también hacen eso mismo en su vida familiar, también tienen recompensa. Dios va recompensando. De repente, como cuñada, vas a tener un buen esposo. Podría ser esa recompensa. Podría mejorar tu negocio. Podrías tener una buena muerte. Padre, ¿por qué? Si eso no es una... Bueno, puede ser una buena recompensa tener una buena muerte. Entonces, la palabra de Dios, cuando encuentra hospitalidad, la palabra de Dios, cuando encuentra hospitalidad en cada corazón, en cada casa, en cada familia, cuando es recibida la palabra de Dios, no solo instruye, sino la palabra da vida. ¡Qué alegría es eso! Cuando la palabra de Dios se recibe, no solo instruye, y qué bien porque nos instruye la palabra, sino da vida. Y ese ejemplo claro que tenemos en la primera lectura es que da vida en el hogar de esta familia que tanto estaban esperando. La palabra de Dios, cuando encuentra hospitalidad, pues no solo, vuelvo a repetir, instruye, sino engendra vida. Y el mismo Cristo recompensa a quien hace un bien con las personas. Quien diere, aunque no sea más que un vaso de agua fría a uno de estos pequeños por ser discípulo mío, yo les aseguro que no perderá su recompensa. ¡Qué alegría! No perderán su recompensa. Por eso entre esposos también podría pensarse en eso. Si cada día, como esposa, como esposo, se preocupan de ustedes y dan lo mejor, pequeños detalles como un vasito de agua bien fría o una palabra de cariño, de amor, o recibir a tu esposa, de manera muy cálida, muy amorosa, el Señor va a recompensar todo eso. Entonces le pedimos pues a Dios que estas actitudes las tengan ustedes. ¿Cómo las podemos tener todos nosotros los cristianos? Y hermanos, cuando Jesús dice que da una recompensa, no da una recompensa también solamente material, sino se da a sí mismo. El que recibe a ustedes, me recibe a mí. Qué bonito eso. La recompensa de todos los pequeños detalles de amor que realizamos con las personas es que tenemos la recompensa, es el mismo Cristo. El que recibe a ustedes, me recibe a mí. Y eso es la experiencia de esta mujer. Recibir. Hoy van a recibir a su nuera, a su cuñada en la casa. ¿Cómo recibís a tu esposa en tu hogar? Y el mismo regalo es Cristo. Jesús, Él es el mismo que exige opción sin despreciar la vida del prójimo. Cuando Jesús dice aquí en la palabra de Dios, el que ama a su hijo, a su padre, a su madre más que a mí, no es digno de mí. El que ama a su hijo o a su hija más que a mí, no es digno de mí. Y el que... eso no significa que está aboliendo la ley del cuarto mandamiento. Jesús dijo en una ocasión, yo no he venido a abolir la ley, yo he venido a darle cumplimiento, yo no he venido a destruir. Entonces Jesús no está destruyendo el cuarto mandamiento: honrarás a tu padre y a tu madre. Sino lo que Jesús nos está diciendo en esto es que opción por Jesús, opción. Eso significa cuando yo opto a Jesús, yo opto al hermano también. Entonces ese es el grado de amor. Amor a Dios que me remite inmediatamente al amor al prójimo. Por eso en su vida, en su hogar, ustedes dos, cuatro hermanos que van a comenzar, algunos ya comenzar su hogar, y ustedes ya también ya han comenzado. Bueno, ustedes también están invitados para que hagan esa opción de Dios en su matrimonio. Porque si ustedes aman más su trabajo, si ustedes aman más su vida entre ustedes dos, ustedes aman más otras cosas y no hacen la opción de Jesús, eso no está bien. En ese sentido, no estarían sembrando, construyendo su casa sobre roca, sino estarían construyendo su casa, su matrimonio, su vida sobre arena. Y cuando vienen las crecientes, vienen las tempestades, esa casa queda arrasada. Entonces, esto es lo que también les pido a todos ustedes, especialmente a ustedes dos parejas. Aquí nos pide pues que ordenemos el amor a Dios y al prójimo. Este orden no es un desorden, es el orden más excelente que tiene que tener el ser humano. Un orden que San Pablo nos pide darse, dar y darse. Cuando San Pablo daba su vida por el Evangelio, no solo da su tiempo, sino se entrega a sí mismo también. Esto es lo que ustedes hacen en el matrimonio, dar y darse generosamente también. Por eso animarles, hagan su vida en Cristo Jesús. Jesús dice: el que salve su vida, el que trata de cuidar su propia vida, la perderá. Porque estamos en un tiempo, en este mundo globalizado, en donde se está tratando de darle más importancia al individualismo, al consumismo, y por eso las grandes empresas nos presentan y mucha gente compra mensualmente cosas en los teléfonos. ¡Ay, qué bonitos zapatos! El otro más: ¡ay, qué bonita blusa! ¡Ay, qué bonito! Y nos convertimos en consumidores de las grandes empresas que nos van tratando de meter esto cada día. Y ahí es donde comenzamos a pensar en nosotros mismos y no en las otras personas, porque todo es para mí: mi zapato, mi blusa, mi pantalón, y me olvido del otro, de la otra. Por eso el individualismo y el consumismo son dos cosas que van destruyendo día a día esto que quiere Dios con nosotros, el amor. ¿Saben ustedes cuál es el gusano que destruye el amor? Ojalá que se les quede ese. ¿Cuál es el gusano que destruye el amor? ¿Cómo se llama ese gusano? A veces hay buenas frutas y viene el gusano y destruye. Un buen mango y viene el gusano y destruye. Un buen amor y viene el gusano y lo destruye. ¿Cuál sería el gusano que destruye un buen amor? ¿El? El odio, dice nuestro hermano. ¿Quién da más? ¿Quién? ¿Cómo? ¿Cómo? A ver, voy a decir: egoísmo. ¿Cómo se llama el gusano que destruye el amor?
1: El egoísmo.
0: Ese gusano destruye todo tipo de amor: amor esponsal, amor entre amigos, amor entre comunidad, amor de trabajo. Ese gusano del egoísmo destruye el amor entre las personas. Y si entra el egoísmo en su matrimonio, también va a destruir el amor de ustedes. Entonces, cuidar bastante esto también. Como les dije, estamos en un mundo donde coma, beba, pasee, nuevo teléfono, nueva ropa, todo. Nos olvidamos del amor verdadero hacia Dios. Hermanos, cuando Jesús pide incluso la propia vida, renunciar la propia vida, no es que Jesús no quiera nuestra vida, sino quiere de verdad nuestra vida. Porque Él lo demostró, el verdadero amor, Él lo demostró. Está, bueno, aquí no es la cruz, ahí está la cruz. El verdadero amor de Jesús está ahí. Se crucificó. Dio su vida por usted, por mí. Ese es el verdadero amor de Jesús. Cuando te pide, le pide que dé su vida por él, no es que Jesús sea malvado, sino Jesús sabe por qué lo dice y por qué nos exige, porque al final nos da una mejor vida. Por eso el amor de Jesús no se queda con las manos atadas. Uno, cuando ofrece su amor a Dios, no se queda sin recompensa. Siempre hay recompensa. Y la recompensa más grande es la vida eterna. Bonito, como los mártires de la iglesia que han entregado su vida por Cristo han quedado con recompensa. Pues que el Señor los bendiga, ojalá ustedes también den su vida unos a otros. Ya dentro de un momento dirán: yo me entrego a ti, te prometo serte fiel en las alegrías, en las penas, en los sufrimientos, amarte y respetarte todos los días de mi vida. No es decir: te voy a patear todos los días de mi vida. No, eso no es amor, sino amarte, cuidar. Entonces, qué alegría, nos unimos todos después del credo. Vamos a entrar en los ritos de matrimonio. Se ponen de pie, queridos hermanos, y después celebramos el matrimonio.

0: en Dios Padre Todopoderoso, Creador del cielo y de la tierra. Creen en Jesucristo, su único Hijo, nuestro Señor, que nació de Santa María Virgen, padeció, murió, fue sepultado, resucitó al tercer día y está sentado a la derecha del Padre. Creen en el Espíritu Santo, en la Santa Iglesia Católica, en la comunión de los santos, en el perdón de los pecados, en la resurrección de la carne y en la vida eterna.
1: Creo, Señor, yo creo.
0: Esta es nuestra fe, esta es la fe de la Iglesia que nos gloriamos de profesar en Jesucristo nuestro Señor.
2: Amén.
0: Tengan la bondad de sentarse, hermanos, y solo se quedan parados nuestros hermanos que van a contraer matrimonio.

0: Freddy y Dora Esmeralda, Walter, Raúl y Bexi Ajania. ¿Sí? ¿Sí? Han venido aquí, hermanos, para que el Señor, ante el ministro de la iglesia y ante esta comunidad cristiana congregada con su sello de amor que ustedes se tienen, este amor Cristo lo bendice abundantemente y con un nuevo sacramento a ustedes y a quienes por el bautismo ya santificado los va a enriquecer y a dar fuerza para que se guarden siempre mutua fidelidad y puedan cumplir las demás obligaciones del matrimonio. Así pues, ante esta comunidad cristiana que representa la iglesia, les pregunto: Freddy y Dora, Walter Raúl y Bexi Ajania, ¿han venido aquí a contraer matrimonio por su libre y plena voluntad sin que nadie ni nadie los presione, ni siquiera el esposo? ¿Están dispuestos a amarse y honrarse mutuamente en su matrimonio durante todos los días de su vida? ¿Están dispuestos a recibir con amor a sus bebés, aquellos niños pequeños que todos quieren, pero cuando los tienen los rechazan? Y a educarlos según la ley de Cristo y de su iglesia. Así pues, ya que quieren contraer santo matrimonio, unan sus manos y expresen su consentimiento delante de Dios y de la iglesia. Cada pareja voy a pasar a escuchar.
1: Yo, Freddy Arnoldo, te quiero a ti, Dora Esmeralda, como mi esposa, y me entrego a ti y prometo serte fiel en las alegrías, en las penas, en la salud y en la enfermedad, en la riqueza y en la pobreza, amarte y respetarte todos los días de mi vida.
2: Yo, Dora Esmeralda, te quiero a ti, Freddy Arnoldo, como mi esposo, y me entrego a ti y prometo serte fiel en las alegrías y en las penas, en la salud y en la enfermedad, en la riqueza y en la pobreza, amarte y respetarte todos los días de mi vida.
0: Que el Señor confirme este consentimiento que han manifestado ante la iglesia y cumpla en ustedes su bendición. Lo que Dios ha unido, que no lo separe el hombre.
3: Yo, Walter Raúl, te quiero a ti, Bexi Ajania, como mi esposa. Me entrego a ti y prometo serte fiel en las alegrías y en las penas, en la salud y en la enfermedad, amarte todos los días de mi vida.
4: Yo, Bexi Ajania Pérez García, te quiero a ti, Walter Raúl Choc Fernández, como mi esposo, y me entrego a ti. Prometo serte fiel en las alegrías, en las penas, en la salud y en la enfermedad, amarte y respetarte todos los días de mi vida.
0: Que el Señor confirme este consentimiento que han manifestado ante la iglesia y cumpla en ustedes su bendición. Lo que Dios ha unido, que no lo separe el hombre. Ahora vamos a bendecir el anillo y las arras, de una vez los dos, porque a veces no se para. Y paso bendiciendo los anillos, las arras.

El Señor bendiga estos anillos que se van a entregar unos a otros como signo de su amor y fidelidad. Y también bendiga estas arras como símbolo de su ayuda mutua.

0: Bexia Hania García, te entrego este anillo como símbolo de mi amor y fidelidad en el nombre del Padre, del Hijo y del Espíritu Santo.
1: Walter Raúl Choc Fernández, recibe este anillo como símbolo de mi amor y fidelidad a ti, en el nombre del Padre, del Hijo y del Espíritu Santo.
0: Esposa, recibe estas monedas en señal del cuidado que tendré. Que no nos falte nada en nuestro hogar.
1: Yo las recibo en señal del cuidado que tendré de que todo se aproveche en nuestro hogar.
2: Dora Esmeralda, recibe este anillo en señal de mi amor y fidelidad a ti, en el nombre del Padre, del Hijo y del Espíritu Santo.
3: Freddy Arnoldo, recibe este anillo en señal de mi amor y fidelidad a ti, en el nombre del Padre, del Hijo y del Espíritu Santo.
2: Recibe también estas arras, que son prenda del cuidado que tendré, que no falte lo necesario en nuestro hogar.
3: Yo las recibo en señal del cuidado que tendré de que todo se aproveche en nuestro hogar.
4: Y después la vela, va a llevar el acólito la vela y va a encender. Hermanos, todos ustedes que acompañan a estos dos hermanos, dos parejas de hermanos que contraen matrimonio, démosles fuertes aplausos. Un poco más fuerte, así pueden comer la cena, si no, no hay cena.

0: De pie, hermanos, vamos a presentar nuestras peticiones. Oremos al Señor nuestro Dios, su misericordia es eterna.
1: Responderán a cada petición, te lo pedimos, Señor.
2: Te lo pedimos, Señor.
1: Por la Iglesia, para que imitando a Cristo sea experta en humanidad, discierna e ilumine desde el Evangelio, oremos.
2: Te lo pedimos, Señor.
1: Por los misioneros, sacerdotes y todos aquellos que han dejado sus hogares por anunciar a Cristo, para que sientan la providencia y el consuelo de Dios, oremos.
2: Te lo pedimos, Señor.
1: Por nuestros gobernantes, para que se comprometan en la promoción de la justicia y la paz, oremos.
2: Te lo pedimos, Señor.
1: Por los enfermos, marginados, esclavos del vicio, para que el Señor nos permita ver en ellos a nuestro prójimo y les extendamos una mano amiga, oremos.
2: Te lo pedimos, Señor.
1: Por los que han dejado este mundo, para que vivan en Cristo una vida nueva, oremos.
2: Te lo pedimos, Señor.
1: Por nosotros, para que haciendo todo en nombre de Cristo nos identifiquemos con su misión salvadora, oremos.
2: Te lo pedimos, Señor.
0: Escucha, Señor, la oración de tu pueblo que espera ser recibida en tu morada eterna por Jesucristo nuestro Señor.
3: Dios cuida de los suyos y bendice a los que ayudan a los demás con sencillez y sin esperar nada a cambio. Que estos signos sacramentales que ofrecemos sean nuestro, muestra de nuestro deseo de compartir lo mejor de nosotros mismos.

0: Oren, hermanos y hermanas, para que este sacrificio mío y de ustedes sea agradable a Dios Padre Todopoderoso.
1: El Señor recibe de tus manos este sacrificio para alabanza y gloria de su nombre, para nuestro bien y el de toda su santa iglesia.
0: Señor Dios, que bondadosamente realizas el fruto de tus sacramentos, concédenos que seamos capaces de servirte como corresponde a tan santos misterios. Por Jesucristo nuestro Señor.
1: Amén.
0: El Señor esté con ustedes.
1: Y con tu espíritu.
0: Levantemos el corazón.
1: Lo tenemos levantado hacia el Señor.
0: Demos gracias al Señor nuestro Dios.
1: Es justo y necesario.
0: En verdad es justo y necesario, es nuestro deber y salvación darte gracias siempre y en todo lugar, Señor Padre Santo, Dios Todopoderoso y Eterno, en quien vivimos, nos movemos y existimos. Y todavía peregrinos en este mundo, no solo experimentamos la prueba cotidiana de tu amor, sino que poseemos ya en prenda la vida futura, porque al poseer las primicias del Espíritu por el cual resucitaste a Jesús de entre los muertos, esperamos disfrutar eternamente el misterio pascual. Por eso te alabamos con los ángeles y proclamamos tu gloria con alegría diciendo:

toda santidad. Por eso te pedimos que santifiques estos dones con la efusión de tu Espíritu, de manera que se conviertan para nosotros en el cuerpo y en la sangre de Jesucristo nuestro Señor, el cual, cuando iba a ser entregado a su pasión voluntariamente aceptada, tomó pan y, dando gracias, lo partió y lo dio a sus discípulos, diciendo: tomen y coman todos de él, porque esto es mi cuerpo, que será

acabada la cena, tomó el cáliz y dando gracias de nuevo lo pasó a sus discípulos diciendo: tomen y beban todos de él, porque este es el cáliz de cáliz nueva y eterna que será derramado por ustedes y por muchos para el perdón de los pecados. Hagan esto en conmemoración mía.

0: Así pues, Padre, al celebrar ahora el memorial de la muerte y resurrección de tu Hijo, te ofrecemos el pan de vida y el cáliz de salvación, y te damos gracias porque nos haces dignos de servirte en tu presencia. Te pedimos humildemente que el Espíritu Santo congregue en la unidad a cuantos participamos del cuerpo y sangre de Cristo. Acuérdate, Señor, de tu Iglesia extendida por toda la tierra, y con el Papa León y todos los pastores que cuidan de tu pueblo, llévala a su perfección por la caridad. Acuérdate de tus hijos, Freddy, Arnoldo, Dora, Esmeralda, Walter, Raúl y Bexi Ajania, que en Cristo hoy han fundado una nueva familia, iglesia doméstica y sacramento de tu amor. Concédeles que la gracia de este día se prolongue a lo largo de su vida. Acuérdate también de nuestros hermanos que se durmieron en la esperanza de la resurrección, y de todos los que han muerto en tu misericordia. Admítelos a contemplar la luz de tu rostro. Ten misericordia de todos nosotros, y así con María la Virgen Madre de Dios, su esposo San José, los apóstoles y cuantos vivieron en tu amistad a través de los tiempos, merezcamos por tu Hijo Jesucristo compartir la vida eterna y cantar tus alabanzas. Por Cristo, con Él y en Él, a ti Dios Padre Omnipotente, en la unidad del Espíritu Santo, todo honor y toda gloria por los siglos de los siglos.
1: Amén.
0: Hermanos, hermanas, llenos de alegría porque somos hijos de Dios, digamos la oración que Jesucristo nos enseñó.

0: nuestras ofensas, como también nosotros perdonamos a los que nos ofenden. No nos dejes caer en la tentación y líbranos del mal.
1: Líbranos de todos los males, Señor, y concédenos la paz en nuestros días, para que, ayudados por tu misericordia, vivamos siempre libres de pecado y protegidos de toda perturbación mientras esperamos la gloriosa venida de nuestro Salvador Jesucristo.
0: Tuyo es el reino, tuyo el poder y la gloria por siempre, Señor.
1: Señor Jesucristo, que dijiste a tus apóstoles: la paz les dejo, mi paz les doy, no tengas en cuenta nuestros pecados, sino la fe de tu iglesia, y conforme a tu palabra, concédele la paz y la unidad, tú que vives y reinas por los siglos de los siglos.
0: Amén.
1: La paz del Señor esté siempre con ustedes.
0: Y con tu espíritu.
1: Como hijos de Dios, intercambien ahora un signo de comunión fraterna.

0: Hermanos y hermanas, este es Jesús, el Cordero de Dios, el que quita el pecado del mundo. Dichosos los invitados a la cena del Señor.
1: Señor, no soy digna de que entres en mi casa, pero una palabra tuya bastará para sanar.
0: El cuerpo y la sangre de nuestro Señor Jesucristo nos guarde para la vida eterna.
1: Amén.

Comunión espiritual. Creo, Jesús mío, que estás realmente presente en el Santísimo Sacramento del altar. Te adoro, te amo y deseo vivamente recibirte. Pero no pudiendo hacerlo ahora sacramentalmente, ven espiritualmente a mi corazón y como si ya te hubiera recibido, me uno, me abrazo enteramente a ti. No permitas, Jesús mío, que jamás me separe de ti. Amén.

0: Oremos. La ofrenda divina que hemos presentado y recibido nos vivifique, Señor, para que unidos a ti en amor continuo demos fruto que siempre permanezca. Por Jesucristo nuestro Señor.
1: Amén.
0: Tengan la bondad de sentarse, escuchamos los avisos parroquiales.
2: Avisos parroquiales. Domingo 28, 10 de la mañana, San Pedrito Las Flores, fiesta patronal. Lunes 29, 10 de la mañana, Rodeito Centro. 10 de la mañana, Amatillo. 4 de la tarde, Tierra Colorada. Martes 30, 9 de la mañana, peregrinación al santuario, región 9. Miércoles 1 de julio, 9 de la mañana, peregrinación al santuario, región 5. 5 de la tarde inicia el camino de Santiago en el casco urbano, región 11. Jueves 2, 9 de la mañana, peregrinación al santuario, región 6. Viernes 3, 9 de la mañana, peregrinación al santuario, región 7. Sábado 4, 9 de la mañana, peregrinación al santuario, región 8. 4 de la tarde, tesoro arriba. Domingo 5, 4 de la tarde, Pacren. 4 de la tarde, Matasano. Queremos agradecer a Radio Chortí FM Tierra, al cable Nuevo Amanecer, TV 10 Chortí y a la página oficial Parroquia Santiago Jocotán por las transmisiones de la Santa Eucaristía.
0: Motivarles un poco sobre el camino a Santiago aquí, también a participar un poco, que no sea tan camino desolado, que a veces no se participa mucho aquí, los de aquí, motívense, vengan, que haya presencia de ustedes también, así como ha habido presencia de nuestros hermanos de las comunidades. Vienen con mucha alegría, con carteles, con sus banderitas, cansados de tanto caminar kilómetros. Y pues el pueblo, pues trate también de acercarse un poco por las tardes en este camino a Santiago, que comienza ya según avisó la hermana. Entonces, hermanos, y pues que Dios bendiga a nuestros dos hermanos, o cuatro hermanos que acaban de contraer matrimonio, que sepan que siempre la iglesia está abierta para ustedes en todo momento. Nos ponemos de pie y rezamos un Ave María por el próximo obispo, para que el Señor nos mande según su corazón. Y pedimos también por Padre Elder, que está siendo la función de administrador diocesano, para que Jesús, con su Espíritu Santo, lo guíe. Dios te salve María.
3: Llena eres de gracia.
0: El Señor es contigo. Bendita tú eres entre todas las mujeres. Y bendito es el fruto de tu vientre, Jesús. Santa María, Madre de Dios, ruega por nosotros pecadores, ahora y en la hora de nuestra muerte. Amén. El Señor esté con ustedes.
3: Y con tu espíritu.
0: Y la bendición de Dios Todopoderoso, es Padre, Hijo, Espíritu Santo, descienda sobre ustedes.
3: Amén.
0: Pueden ir en paz, hermanos.
3: Demos gracias a Dios.
0: Feliz noche a todos.
3: Buenas noches.

Así es como les hemos llevado la transmisión de la Santa Eucaristía desde el Santuario Santiago Apóstol. Felicidades a las parejas que se unieron en el sagrado matrimonio el día de hoy y esperamos que la palabra de Dios entre en nuestros corazones y nos ayude a ser mejores personas cada día.

hemos participado espiritualmente de la celebración de la Santa Misa. Que el mensaje que hoy hemos escuchado lo compartamos.

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Muy buenas noches, amigas y amigos. Sean todos y todas bienvenidos a una emisión más de su programa Alegría Ranchera, el espacio donde la música, las voces del género ranchero y las canciones que llegan al corazón nos acompañan en esta noche. Son las 8 de la noche con 27 minutos y desde este momento les invitamos a disfrutar de una programación llena de tradición, sentimientos y buena música. Prepárense para cantar, recordar y compartir con nosotros los éxitos de ayer y de hoy. En la conducción estará con ustedes Yesenia Amador. Y para comenzar, les dejo con un tema musical de Antonio Aguilar que se titula Ahí te dejo. Espero la disfruten.

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8 de la noche con 35 minutos en cabina de Radio Chortí FM Tierra 95.9. Agradecemos a cada uno y cada una de ustedes por mantener esa sintonía, esa fiel sintonía a nuestra emisora. Para continuar, quiero saludar a los colaboradores del mes de junio en el programa Alegría Ranchera. Un saludito para Adelmo Pérez Suchite, que nos escucha en Las Flores. Un saludito para Hermelinda Esquivel, que escucha en Zarzal Chupá. Roseli Suchite, Barrio Cementerio Jocután. Wendy Judith Vázquez, de Plan del Guineal Tontoles. También saludamos a Lili Vázquez, que escucha en El Imar Lela Chancu. Narcy García, de Tierra Blanca. Zenaida Jerónimo, de Cumbre La Arada. Santo García, de Muyorcón. Jaime Ramírez, de Tituque Centro. Gloria García, de Rodeito. Santos Sagastume, de Nueva Esperanza, El Tesoro. Antonio Esquivel, de Tular Centro. Agradecemos a cada una de estas personas por el aporte que dan a nuestro programa, ya que hacen posible a través de su colaboración este programa. También queremos mandar un saludo a doña Alicia Pérez, ella escucha en su chiquer, de parte de Catherine. Le manda saludos ya que hoy está de cumpleaños. Entonces, muchas felicidades para doña Alicia. Que Dios derrame muchas bendiciones sobre su vida y que le regale muchos años más para que comparta junto a su familia. Esperamos que la haya pasado bien y que la siga pasando bien en esta noche. Muchas felicidades.

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apreciada y reconocida madre. Tú que siempre nos brindabas aprecio y cariño, tus consejos nos hacen recordar un vacío en nuestros corazones y en familia recordamos ese momento que nos dejaste y partiste a la mansión celestial. El domingo 5 de julio se cumplen 9 días del sensible fallecimiento de quien en vida fuera Tiburcia Jerónimo. La familia doliente agradecen a familiares, amigos y vecinos por todas las muestras de apoyo y solidaridad brindado en estos momentos difíciles. Ruega les acompañen a los rezos de la novena que se está llevando a cabo a las 3 de la tarde en adelante y a la finalización que será el domingo 5 de julio en la que fue su casa de habitación en la comunidad de Oquien Centro. Que brille para ella la luz perpetua.

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8:00 p.m. con 55 minutos en Radio Chortí FM Tierra 95.9. 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Un saludito especial para doña Armelinda Esquivel, que nos sintoniza en Zarzal, Xupá. Gracias por su fiel sintonía.

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9 de la noche con 5 minutos en Radio Chortí FM Tierra 95.9. Seguimos con las complacencias. Un saludito para Emma Ninet Arias, Ana Rutilia González, que escuchan En Plan del Zapote, de parte de María Lucrecia Díaz de Ocumblan.

9 minutos han pasado de las 9 de la noche, ya casi llegamos al final de nuestra transmisión. Mientras tanto, aprovechemos y disfrutemos de la buena música de Alegría Ranchera. Tenemos un saludito de parte de Fernando Ventura del Tesoro Arriba, quien saluda a su esposa Reina Pérez. También tenemos un saludo para Marta Julia Ramírez y Francisca Ramírez de parte de Silvia Ramírez, que nos escucha allá en el Potrero. Muchas gracias por su fiel sintonía, por estar pendiente siempre de la programación de Radio Chorti. Y para seguir con la programación, vamos recordando un poco, ya estamos a 6 meses de que se celebre nuevamente esa Navidad, ¿verdad? Y para complacer a Francisco Ventura, tenemos la siguiente canción, Navidad sin ti, de los Bukis.

0: Seguimos con la programación de Alegría Ranchera, siendo las 9 de la noche con 14 minutos. Un saludito para el profesor Mario Enrique y el profesor Isael de parte de Carmen Méndez de Sispán, San Juan Ermita. También un saludito para Brenda Martínez, que nos sintoniza allá en Filincas. Gracias a cada uno y cada una de ustedes por mantener esa fiel sintonía a la emisora Radio Chortí FM Tierra 95.9. Seguimos con las complacencias después de estos breves anuncios. Gracias por sus solicitudes, ya que ustedes hacen el ambiente de Alegría Ranchera. En un momento regresamos.
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Nueve de la noche con 23 minutos, ya se acerca un poco más, ¿verdad? Cada vez más se acerca la finalización de este programa, pero mientras tanto seguimos con las complacencias que ustedes nos han hecho llegar por medio del teléfono. Y para continuar, seguimos con el siguiente tema musical, Mi Vida Eres Tú, de Los Temerarios.

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Seguimos con más de la programación de Alegría Ranchera. 25 minutos nos separan de las 10 de la noche. Ahora sí, ya estamos entrando a la recta final de nuestro programa. Gracias a cada uno y cada una de ustedes por permitirnos entrar en su hogar o donde sea que usted nos esté escuchando.

Gracias por hacer esta noche un ambiente. Gracias a través de sus llamadas. Si usted llamó y no ha salido su canción, espérala, ya mero va a salir. Tenemos una colita ahí de canciones que estarán saliendo en lo que llegan las 10 de la noche. Esperemos esté disfrutando de la programación de Alegría Ranchera. Recuerde que está con ustedes Yesenia Amador.

Y esta canción es para complacer a doña Ermelinda en Zarzal Chupa y para complacer a Carmen Méndez en Sixpan San

16 minutos y nos llegan las 10 de la noche. Las canciones que acaban de pasar era para complacer a Silvia Ramírez en Potrero, a Brenda Martínez, que nos sintoniza en Filinca.

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Gracias a cada uno y cada una de ustedes por mantener esa fiel sintonía a nuestra emisora. Esperamos que se le esté pasando de lo mejor en estos últimos momentos de su programación. Recuerde que está con ustedes Yesenia Amador. Les dejo con la siguiente canción, Si me vas a dejar, de los Tigres del Norte, para complacer a Roseli García, que escucha en Encuentro Guaraquichi.

Seguimos con más de la programación de Alegría Ranchera en Radio Chortí FM Tierra 95.9, siendo las 9 de la noche con 53 minutos.

Un saludito para Marta Julia Ramírez, para Imelda Roque, de parte de Silvia Ramírez del Potrero. También saluda a un amigo en Tunuco Abajo. Seguimos con las últimas complacencias. Ya 7 minutos nos separan de las 10 de la noche. Ya casi estamos listos para ir a descansar, para recuperar esas energías y comenzar un nuevo día. Seguimos con nuestra programación. Tenemos la siguiente canción de Vicente Fernández, llamada La Misma, para complacer a nuestro compañero José María Díaz.

10:04 en cabina de Radio Chortí FM Tierra 95.9. Hemos llegado a la finalización de la programación de Alegría Ranchera, pero antes de despedirme, quisiera compartirles una reflexión. La vida está hecha de momentos sencillos, una conversación con la familia, un abrazo sincero, una canción que nos trae buenos recuerdos o una noche tranquila como esta. No dejemos pasar la oportunidad de agradecer por lo que tenemos y de hacer el bien a quienes nos rodean. A veces una palabra amable o un gesto de cariño puede cambiar el día de otra persona. Que Dios bendiga sus hogares, les conceda una noche de descanso y les permita despertar mañana con nuevas fuerzas y esperanzas. Gracias a todos y todas por mantener esa fiel sintonía a Radio Chortí FM Tierra 95.9. Así es como hemos llegado al final de su programa Alegría Ranchera, y para despedirnos les dejamos con el último tema musical para complacer a doña Ermelinda, con la canción que se titula Vicente Fernández, de Vicente Fernández, que se titula Hermoso Cariño.

Alegría Ranchera. Se despide de su hogar, esperando que en este espacio que le hemos acompañado haya sido de mucha alegría para usted y los que le rodean.

Señor Dios, al concluir esta jornada de transmisión, queremos darte gracias por el regalo de la vida, por el trabajo realizado y por cada persona que hoy nos abrió las puertas de su hogar a través de la radio. Te pedimos que bendigas a nuestras familias, a quienes están enfermos, a quienes atraviesan momentos difíciles y a quienes esta noche se sienten solos. Derrama sobre todos tu paz, tu fortaleza y tu esperanza. Acompáñanos durante esta noche, protégenos de todo peligro y permítenos despertar mañana con salud, alegría y el deseo de seguir sirviéndote con amor. Ponemos en tus manos a nuestra audiencia, a quienes hacen posible esta emisora y a toda nuestra comunidad. Que nunca nos falte la fe para confiar en ti, ni la esperanza para seguir adelante. Todo esto te lo pedimos en el nombre de tu Hijo Jesucristo. Amén.

Gracias nuevamente por su fiel sintonía a esta emisora FM Tierra 95.9. Se despide de ustedes Yesenia Amador. Hasta una próxima.

despido con un día más de Labor Radial, agradeciendo a nuestra noble audiencia el haber compartido la intimidad de su morada con nosotros. Gracias porque juntos contribuimos al desarrollo de nuestra amada tierra. FM Tierra se retira del aire. Nos vamos complacidos de haber servido durante este día. Nos vamos a seguir trabajando para llevarle amenidad el día de mañana. Y por hoy, muchas gracias por ser parte de su hogar y porque juntos rendimos homenaje a nuestra Madre Tierra. Dios les bendiga en el transcurso de su descanso, deseándoles un mañana mejor, lleno de prosperidad y nuevas ilusiones.

0: veces.
1: Muy buenos días, amigos y amigas. ¿Qué tal? ¿Cómo están? Es un gusto poder saludarles en este domingo. Hoy es domingo 28 de junio del 2026, Bienvenidos y bienvenidas a la programación de Radio Shorty FM Tierra. Agradecido con nuestro Creador, nuestro Señor Jesucristo, por darnos la vida, por permitirnos iniciar este nuevo día. Vamos a dar gracias a Dios por este nuevo amanecer, por este nuevo despertar. Y decimos en el nombre del Padre, del Hijo y del Espíritu.

0: Señor, en este nuevo día nos acercamos a ti con un corazón lleno de gratitud.
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0: Para darte las gracias por el regalo de la vida, por despertarnos esta mañana y permitirnos contemplar una vez más la belleza de tu creación. Gracias, Señor, por el descanso de la noche y por renovar nuestras fuerzas para comenzar esta jornada. Te damos gracias por nuestra familia, por nuestros seres queridos, por el alimento que nunca falta en nuestra mesa y por cada bendición que nos regalas.
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0: Aún en los momentos más difíciles de nuestra vida, tú estás siempre con nosotros para guiarnos, para darnos sabiduría y para mostrarnos tu misericordia. En este día ponemos en tus manos nuestras actividades, nuestras tareas, nuestro trabajo. Te pedimos para que dirijas nuestros pasos, ilumines nuestras decisiones, nuestra mente, y nos ayudes a actuar con amor, con paciencia, con humildad. Alejes de nosotros el rencor, la envidia, la maldad. Que solo los pensamientos buenos permanezcan, amado Señor. Danos fortaleza para enfrentar los desafíos que la vida nos presentará durante este día, para enfrentarlos con esperanza. Y sobre todo, pues, que nos des un corazón dispuesto a hacer el bien. Te pedimos por nuestros amigos oyentes para que les derrames muchas bendiciones, en especial por doña Bertalicia Pérez allá en Barrio El Cementerio El Rodeo Camután, Víctor Manuel Vázquez allá en Pitaea Niarar, don Germán Gutiérrez en La Libertad.
1: Señor, está a tu lado.
0: Para que nunca les falte la salud, que nunca les falte la armonía, que nunca les falte la prosperidad, que nunca les falte la suerte, el trabajo, y sobre todo la salud, amado Señor. Padre nuestro que estás en el cielo, santificado sea tu nombre, venga a nosotros tu reino, hágase tu voluntad en la tierra como en el cielo. Danos hoy nuestro pan de cada día, perdona nuestras ofensas, como también nosotros perdonamos a los que nos ofenden. No nos dejes caer en tentación y líbranos del mal. Amén.

0: Ya estamos en las 6 de la mañana con 22 minutos en Radio Chortí FM Tierra. El saludito muy especial para Carlita Reyes, el saludo también para Stephanie Ramos, saludos también para Marcos allá en Estados Unidos. Estamos acompañándoles con cantos religiosos previo a la transmisión de la Santa Eucaristía desde el Santuario Santiago Apóstol de esta vía de Jocotán.
1: Gracias, Señor.
0: Hoy la Iglesia Católica celebra el 13º domingo del tiempo ordinario.
1: Derramaste tu sangre.
0: También celebra la memoria en honor a San Isidro.

Y el mensaje del evangelio del día de hoy pues va relacionado a amar a Dios sobre todas las cosas. Pues Jesús dice que quien ama más a su padre, a su madre, a su hijo o hija antes que a él, no es digno de ser discípulo. Y esto no significa que debemos amar menos a nuestra familia, sino que nuestro amor a Dios debe ser el fundamento de todos los demás amores. Por ahí va el mensaje del evangelio del día de hoy. Y también nos invita a aceptar con fe los sacrificios que la vida nos da, las dificultades y las pruebas. Entonces, hoy nuestro Creador nos deja un mensaje bastante importante. Y nos está diciendo también que el camino no es fácil. Siempre vamos a encontrar muchas dificultades, pero con el amor a Dios que tengamos, pues lógicamente Él nos va a dar todo lo demás. No nos pide mayor cosa más que amar a nuestro Señor. A cambio, pues nos dará la solución a todos nuestros problemas. Y sobre todo, pues una vida más feliz. Vamos a escuchar esta alabanza como Jeremías. Saludo muy especial para Carmencita, allá en Piedra Parada. Saludos también para Marcos González en Río Dulce. El saludo también para Israel García, allá en Nueva York. Saludos a doña Bertalicia Pérez en Barrio Cementerio, Rodeo Camotán y toda su familia.

6:28, un saludito muy especial para Pedro Daniel, de parte de Leslie allá en el Tular Camotán. Con mucho cariño va el saludo. El saludo muy especial también para Nery Ramírez, allá en Tontoles, escucha el saludo. Con mucho cariño va de parte de un integrante de su familia desde Nueva Jersey.

0: Vamos a enviar nuestra señal hasta el Santuario Santiago Apóstol de esta vía de Jocotán para llevarles la Santa Eucaristía.
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Buenos días, hermanos y hermanas. A las personas que desean realizar el acto de la confesión, el sacerdote está aquí atendiendo en la sacristía. Nos unimos a las siguientes intenciones. Rogación al Padre Todopoderoso, a la Santísima Virgen y al Ángel San Pedro, al Ángel, a San Pedro y a San Pablo, a los Arcángeles, San Miguel, San Gabriel, San Rafael, pidiendo salud, protección y bendición en sus trabajos. Darwin Elí Nufio, de la Unión Zacapa. Pidiendo a San Lucas, a San Antonio y al Niño Jesús, al Cristo milagroso de Esquipulas y a la Santísima Virgen María, pidiendo la protección para sus animales de corral y de patio, para que sean libres de toda enfermedad. Pedida por Maribel Barahona Pérez, de la Unión Zacapa. Rogación al Padre Todopoderoso, a la Santísima Virgen María y al Ángel San Pedro y San Pablo, a los Arcángeles San Miguel, San Gabriel, San Rafael, pidiendo salud, protección, que sea bendecido en su trabajo. Allá en Estados Unidos, Melvin Esaú Nufio, pedida por su familia de la Unión Zacapa. Rogación al patrón Santiago, a Jesús, por la salud y protección de Ana Rubila Díaz Zacarías y Reina Edelmira Pérez Díaz y Benilda Elizabeth Pérez Díaz, pedida por su familia. Rogación al Padre Todopoderoso, a la Virgen María, al Ángel San Pedro y San Pablo, a los Arcángeles, a San Miguel, a San Rafael, a San Gabriel, pidiendo salud y protección en trabajo y que sea bendecido. Allá en Estados Unidos, Neil de Jesús Nufio Barahona, pedida por su familia de la Unión Zacapa. Acción de gracias a Dios Todopoderoso, a la Santísima Trinidad, a la Santísima Virgen María y a San Antonio, por la bendición de los animales de patio, y suplican que sean libres de toda enfermedad para que sean bendecidos. Pedida por la familia Nufio de la Unión Zacapa. Bienvenidos, Señor. En este día del Señor, en que Cristo nos convoca para celebrar la Santa Eucaristía, pidamos con fe y confianza que nos ayude a despertar un nuevo ser, lo bueno, lo justo y lo verdadero.

0: Padre, y del Hijo, y del Espíritu Santo.
1: Amén.
0: Amén. La gracia de nuestro Señor Jesucristo, el amor del Padre y la comunión del Espíritu Santo estén con ustedes.
1: Y con tu espíritu.
0: Muy buenos días, hermanos y hermanas. ¿Cómo amanecieron? Alegres en que en el domingo el Señor pues siempre nos convoca, nos reúne para participar de este doble banquete, el banquete de la palabra de Dios y el banquete de la Eucaristía. También, gracias a Dios, en nuestro santuario tenemos la alegría también de poder reconciliarnos a través del sacramento de la confesión, que también es un sacramento de la alegría de la misericordia, la alegría del perdón de Dios. Los padres están en la sacristía para las confesiones de aquellos que desean confesar. Pedimos en esta Eucaristía de manera especial por los hermanos y hermanas de la República de Venezuela que han sufrido este terremoto

en días atrás. Pedimos al Señor por todas las víctimas, los fallecidos, que el Señor les dé el descanso eterno, a los familiares les dé el consuelo, la resignación, la paz, y a los heridos su pronta recuperación. Pedimos por el Papa León y todos los cardenales que participan de un consistorio, de un encuentro, para que el Espíritu Santo les ilumine, puedan darnos a todos palabras de esperanza en estos tiempos que vivimos. Ponemos también todas y cada una de las intenciones de ustedes, tanto los que están aquí presentes como quienes nos sintonizan a través de la radio, a través de la página de nuestra parroquia. Participemos todos, pues, de estos sagrados misterios, reconciliándonos con el Señor, pidiéndole perdón de todos nuestros pecados. Decimos: yo confieso ante Dios Todopoderoso y ante ustedes, hermanos, que he pecado mucho de pensamiento, palabras, obras y omisión, por mi culpa, por mi culpa, por mi gran culpa. Por eso ruego a Santa María Siempre Virgen, a los ángeles, a los santos y a ustedes, hermanos, que intercedan por mí ante Dios nuestro Señor. Que Dios Todopoderoso tenga piedad y misericordia de nosotros, perdone nuestros pecados y nos lleve a la vida eterna.

Por la gracia de la adopción, has querido hacernos hijos de la luz. Concédenos que nos veamos envueltos por las tinieblas del error, sino que nos mantengamos siempre en el esplendor de la verdad. Por nuestro Señor Jesucristo, tu Hijo, que vive y reina contigo en la unidad del Espíritu Santo y es Dios

0: Por el bautismo somos hijos de Dios y estamos llamados a vivir la caridad, a tenerlo como centro de nuestra vida y así obtener la recompensa prometida por Él. Escuchemos.
1: Del segundo libro de los Reyes. Un día pasaba Eliseo por la ciudad de Sunem y una mujer distinguida lo invitó con insistencia a comer en su casa. Desde entonces, siempre que Eliseo pasaba por ahí, iba a comer a su casa. En una ocasión, ella le dijo a su marido: "Yo sé que este hombre que con tanta frecuencia nos visita es un hombre de Dios. Vamos a construirle en los altos una pequeña habitación. Le pondremos allí una cama, una mesa, una silla y una lámpara para que se quede allí cuando venga a visitarnos". Así se hizo, y cuando Eliseo regresó a Sunem, subió a la habitación y se recostó en la cama. Entonces le dijo a su criado: "¿Qué podemos hacer por esta mujer?" El criado le dijo: "Mira, no tiene hijos y su marido ya es un anciano". Entonces dijo Eliseo: "Llámala". El criado la llamó y ella al llegar se detuvo en la puerta. Eliseo le dijo: "El año que viene, por estas mismas fechas, tendrás un hijo en tus brazos". Palabra de Dios.
2: Te alabamos, Señor.

Proclamaré sin cesar la misericordia del Señor y daré a conocer que su fidelidad es eterna. Pues el Señor ha dicho: mi amor es para siempre y mi lealtad más firme que los cielos.

Señor, feliz el pueblo que te alaba y que a tu luz camina, que en tu nombre se alegra a todas horas y al que llena de orgullo tu justicia.

feliz porque eres tú su honor y fuerza, y exaltas tu favor nuestro poder. Feliz porque el Señor es nuestro escudo, y el Santo Israel es nuestro Rey.

0: De la carta del apóstol San Pablo a los romanos. Hermanos, todos los que hemos sido incorporados a Cristo Jesús por medio del bautismo, hemos sido incorporados a su muerte. En efecto, por el bautismo fuimos sepultados con él en su muerte, para que así como Cristo resucitó de entre los muertos por la gloria del Padre, así también nosotros llevemos una vida nueva. Por lo tanto, si hemos muerto con Cristo, estamos seguros de que también viviremos con Él. Pues sabemos que Cristo, una vez resucitado de entre los muertos, ya nunca morirá. La muerte ya no tiene dominio sobre Él, porque al morir, murió al pecado de una vez para siempre, y al resucitar, vive ahora para Dios. Lo mismo ustedes, considérense muertos al pecado y vivos para Dios en Cristo Jesús, nuestro Señor. Palabra de Dios.
1: Te alabamos, Señor.

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1: En aquel tiempo dijo Jesús a sus discípulos, a sus apóstoles: el que ama a su padre o a su madre más que a mí, no es digno de mí. El que ama a su hijo o a su hija más que a mí, no es digno de mí. Y el que no toma su cruz y me sigue, no es digno de mí. El que salve su vida la perderá, y el que la pierda por mí la salvará. Quien os recibe a ustedes me recibe a mí, y quien me recibe a mí recibe al que me ha enviado. El que recibe a un profeta por ser profeta recibirá recompensa de profeta. El que recibe a un justo por ser justo recibirá recompensa de justo. Quien diere, aunque no sea más que un vaso de agua fría, a uno de estos pequeños, por ser discípulo mío, yo les aseguro que no perderá su recompensa.

bien. Hermanos y hermanas, el tiempo avanza, el tiempo camina, y un año más el Señor nos permite prepararnos ya para la celebración de nuestra fiesta patronal, que desde muy temprano, podríamos decir, nos invita ya a ir entrando en esta festividad que nos debe llenar de alegría, de esperanza, de renovación en nuestra fe. Todos necesitamos siempre de esa energía, de esas fuerzas que motiven nuestra vida, motiven nuestra fe. Por eso, preparándonos para nuestra fiesta, hemos iniciado ya con las peregrinaciones el pasado martes. Todas las regiones invitadas a peregrinar al santuario en vistas a la fiesta patronal. Y es bonito ver cómo niños, jóvenes, adultos, ancianos caminan. El caminar es algo característico del pueblo de Dios. Camina, camina en búsqueda de la tierra prometida. Camina en búsqueda de Dios. Camina en búsqueda de salvación. Y así caminamos nosotros. Caminamos con la finalidad de encontrarnos con aquel que nos dice: yo soy el camino, la verdad y la vida. Caminamos hacia este santuario. Caminamos como hermanos, como familia, como comunidades, como región, como iglesia. Como dice el canto, caminamos al encuentro del Señor. O aquel otro que es un salmo: qué alegría sentí cuando me dijeron: vamos a la casa del Señor. Por eso le damos gracias a Dios, pues, de comenzar ya en este año nuestra preparación a la fiesta patronal. Y ya el día miércoles, 1 de julio, comienza también aquí en el pueblo el Camino de Santiago. Se visitan los barrios, las colonias, para compartir ahí la palabra de Dios, para compartir ahí la Eucaristía. E invitar también a entrar en este camino que como región también hacemos nuestra peregrinación. Así que, hermanos y hermanas, desde ya les exhorto para entrar en esta sintonía, en esta dinámica de la celebración de nuestra fiesta en honor al gran apóstol Santiago. Santiago, que fue uno de los 12, Santiago que fue llamado por el Señor, Santiago que fue enviado por el Señor, Santiago que dio la vida por el Señor. Como nosotros somos invitados, somos llamados a encontrarnos con el Señor para proclamar
las maravillas de Él. Hoy pues, hermanos y hermanas, estamos llegando al 13º domingo del tiempo ordinario. Y en la palabra de Dios que hemos escuchado, el Señor nos exhorta a vivir en el amor. Nos exhorta para que nuestra fe pueda tener aspectos más que externos, internos. Y hoy, concretamente, la palabra de Dios que hemos escuchado nos exhorta a vivir tres aspectos importantes de nuestra fe. Primero, el desprendimiento. El que ama a su padre o a su madre más que a mí no es digno de mí, dice el Señor. El que ama a su hijo o a su hija más que a mí no es digno de mí. A veces, hermanos y hermanas, queremos siempre nosotros como estar apegados a los seres queridos, apegados a la familia, apegados a un trabajo, a veces apegados también a un grupo dentro de la iglesia, y como que no vemos más allá. Y es más, a veces amamos incluso más al grupo que al mismo Señor. Amamos más a veces el grupo que la misma iglesia, que es más grande. Por eso hoy, a la luz de esta palabra, el Señor nos invita a desprendernos de todo aquello que nos evita darle todo al Señor. Amar a los seres queridos es algo bueno, es algo bonito, es algo agradable. Pero el Señor nos pide ir más allá de ese amor natural. El Señor nos pide amarlo más a Él que a todo lo demás. De hecho, así dice el primer mandamiento: amar a Dios sobre todas las cosas. Amar a Dios. Más que con manifestaciones externas, con nuestro interior, con nuestra vida, podemos preguntarnos: ¿qué lugar ocupa el Señor en mi vida? Es fácil decir: el primero. Pues sí, debería de ser el primero. A la pregunta es: ¿lo es verdaderamente? ¿Es el Señor el centro de tu vida? ¿Es el Señor el primero en tu vida? Porque puede ser que a veces cualquier excusa ponemos nosotros para no darle el lugar que le corresponde al Señor. Amando a Dios, amaremos también a nuestros padres, a nuestros seres queridos. Pero no amando a Dios, difícilmente también amaremos a los demás. Por eso, hermanos y hermanas, es bueno poder desprendernos siempre de algo para seguir al Señor. A veces
ahora que estamos en el mundial, algunos ni siquiera de un partido se desprenden, quieren ver todo el mundial y no hay tiempo para ir a la iglesia, no hay tiempo para ir a escuchar la palabra de Dios. No, no debemos nosotros descuidar la oración, no debemos descuidar la Eucaristía para darle el lugar que le corresponde al Señor. Desprendernos de todo, familia, trabajo, para darle el lugar que le corresponde a Dios. No nos olvidemos de eso. Desprendernos. Segundo lugar, el Señor hoy nos exhorta a perder también. El que salve su vida la perderá, y el que la pierda por mí la salvará. Realmente, perder es como renunciar a algo que se ama. Y eso duele. Eso es difícil. Pensaba yo cuando meditaba esta palabra a los papás de los sacerdotes, de las religiosas, que podríamos decir se desprenden, pierden un hijo, una hija, porque se va a la misión, aparentemente, como el agricultor cuando siembra la semilla, aparentemente pierde la semilla porque se pierde, pero nace un fruto. Porque así es. Y ahí se cumple lo que el Señor dice: el que pierda la vida por mí, la salvará. Por eso decía Monseñor Romero: la sangre de los mártires es semilla de nuevos cristianos. Perder la vida por el Señor, perder el tiempo, para muchos ustedes hoy aquí, para muchos que no creen, ustedes están perdiendo el tiempo. Ojalá que ustedes no piensen eso también, porque ahí sí estamos jodidos, ¿verdad? No, aparentemente estamos perdiendo el tiempo, estar aquí una hora, hora y media, pero no, realmente estamos ganando para el Señor. Pero a veces tenemos, sí, hermanos y hermanas, que renunciar a tantas cosas que en vez de acercarnos nos alejan del Señor, renunciar a tantas cosas que en vez de acercarnos nos alejan de la familia, renunciar a tantas cosas que en vez de acercarnos nos alejan de la iglesia, nos alejan de nuestras convicciones, de nuestra fe, de nuestro caminar con Cristo, de nuestro caminar con el Señor. Hay un canto que lo cantan siempre cuando hay un entierro: hay que morir para vivir. Hay que morir para que lo entierren, dijo uno. No, hay que morir para vivir. Qué bonito es. Y sobre todo cuando morimos nosotros a nosotros mismos, cuando morimos al egoísmo, a la envidia, al odio, al rencor, al resentimiento, nuestra vida es más libre
cuando morimos a todo aquello que no nos da luz, que no nos da paz, que no nos da salvación, vivimos mejor, vivimos más. Ojalá, hermanos y hermanas, pues que al escuchar esta exhortación, cada uno de nosotros no nos asustemos, sino todo lo contrario, sintámonos invitados a poner en práctica esta palabra: morir para el Señor. Morir a todo aquello que no nos deja libres para seguirlo a Él. Y la tercera cosa, el tercer aspecto para ser mejores cristianos es la acogida. Acoger a los hermanos. Acoger a aquel que va en nombre de Cristo sobre todo. Ahorita que están las peregrinaciones, nos hemos organizado aquí en la parroquia, en el pueblo, con los grupos, con las pastorales, con los movimientos, a recibir a los peregrinos, a acogerlos. Qué bonito es cuando le dicen a uno: ve, qué bueno, veniste, bienvenido. Pase adelante, siéntese, como dice don Ramón, va, una, no, don Ramón, no, la otra, le ofrece una taza de café. ¿Se siente bien uno o no? Claro. Pero si uno llega a una casa, parado uno ahí, ¿verdad? Ni le dicen siéntese, ni le dice quiere agua. Nada, ¿cómo se siente uno? ¿Para qué vine aquí? Y a veces así pasa, hermanos. Los ministros cuentan que algunas familias, cuando van ellos a visitar al enfermo, la familia como que ha llegado a saber quién. Siguen haciendo sus oficios, siguen haciendo sus cosas. A veces ni siquiera el enfermo está ahí en la casa. Imagínense qué acogida le dan al Señor. Nosotros, hermanos y hermanas, hoy, a la luz de esta palabra también que hemos escuchado, que Jesús nos dice: quien los recibe a ustedes, me recibe a mí. Y quien me recibe a mí, recibe al que me ha enviado. El que recibe a un profeta por ser profeta, recibirá recompensa de profeta. El que recibe a un justo por ser justo, recibirá recompensa de justo. Quien dé, aunque no sea más que un vaso de agua, a uno de estos pequeños, por ser discípulo mío, yo les aseguro que no se quedará sin recompensa. Acoger al hermano que nos visita, acoger al forastero, acoger a los migrantes. Miren que la primera lectura que hemos escuchado del segundo libro de los Reyes nos habla de ese hermoso episodio de esta mujer que acogió al profeta y recibió la más grande bendición de tener un hijo. Profeta Eliseo, que siempre pasaba por ahí, y esta mujer habla con su esposo y le dice: hagámosle un cuarto para que este hombre de Dios descanse, para que este hombre de Dios pueda tener un lugar. Hicieron la casita, le pusieron una cama, signo del descanso, pusieron la mesa,
como signo del compartir, banquito para sentarse. Y el profeta Eliseo dice: mire cómo nos ha recibido esta familia. ¿Qué podemos hacer por ellos? Y el criado dice que le dijo: no tienen hijos y su marido ya es un anciano. Eliseo le dice: llámala. La llamó el criado y al llegar se detuvo la puerta y Eliseo le dice: el año que viene, por estas mismas fechas, tendrás un hijo en tus brazos. La bendición de Dios. La bendición de Dios para aquel que recibe, para aquel que acoge. Aquel que llega en nombre de Dios. Que el Señor, pues, hermanos y hermanas, nos ayude a cada uno de nosotros a tener desprendimiento, a saber perder, perder una amistad incluso. Hay que perderla si nos está llevando por el mal camino. Y a saber acoger a los hermanos. Que estas tres exhortaciones nos ayuden a cada uno de nosotros a ser mejores y a seguir construyendo el reino de Dios. Gloria al Padre, y al Hijo, y al Espíritu Santo. Se ponen de pie. Profesamos, hermanos y hermanas, nuestra fe, diciendo:

0: Creen en Dios que es Padre Todopoderoso, Creador del cielo y de la tierra.
1: Creo, Señor, yo creo.
0: Creen en Jesucristo, el Hijo de Dios, que nació de María Virgen, padeció, murió y resucitó, que está sentado a la derecha del Padre y que desde ahí ha de venir a juzgar a vivos y muertos.
1: Creo, Señor, yo creo.
0: Creen en el Espíritu Santo, la Santa Iglesia Católica, la comunión de los santos, el perdón de los pecados, la resurrección de los muertos y la vida eterna.
1: Creo, Señor.
0: Hermanos y hermanas, esta es nuestra fe, esta es la fe de la Iglesia, es la fe que hoy siempre debemos de profesar en Jesucristo nuestro Señor. Amén. Y en esta misma fe presentemos al Señor nuestras súplicas, nuestras oraciones. Respondemos a cada una de ellas diciendo: te lo pedimos, Señor.

0: por la Iglesia para que, imitando a Cristo, sea experta en humanidad, discierna e ilumine desde el Evangelio. Oremos.
1: Te lo pedimos, Señor.
0: Por los misioneros, sacerdotes y todos aquellos que han dejado sus hogares por anunciar a Cristo, para que sientan la providencia y el consuelo de Dios, oremos.
1: Te lo pedimos, Señor.
0: Por nuestros gobernantes, para que se comprometan en la promoción de la justicia y la paz, oremos.
1: Te lo pedimos, Señor.
0: Por los enfermos, marginados, esclavos del vicio, para que el Señor nos permita ver en ellos a nuestro prójimo y le extendamos una mano amiga, oremos.
1: Te lo pedimos, Señor.
0: Por los que han dejado este mundo, para que vivan con Cristo una vida nueva, oremos.
1: Te lo pedimos, Señor.
0: Por nosotros, para que haciendo todo en nombre de Cristo, nos identifiquemos con su misión salvadora, oremos.
1: Te lo pedimos, Señor.
2: Pedimos por las víctimas del terremoto en Venezuela, por los heridos, por las familias, por los que lo han perdido todo, para que el Señor toque corazones que puedan solidarizarse y brindar su ayuda, oremos.
1: Te lo pedimos, Señor.
2: Para que nuestra preparación a la fiesta patronal nos ayude a unirnos más como parroquia, como comunidades, como regiones, para que esta fiesta nos llene de la gracia de Dios, de sus bendiciones, nos anime a seguir adelante siendo testigos de Cristo como lo fue Santiago Apóstol, oremos.
1: Te lo pedimos, Señor.
2: Por el Papa León, que junto a los cardenales reflexionan en estos días, para que el Señor le llene de su gracia, de su Espíritu Santo, les ilumine, les dé sabiduría, para que puedan exhortar al pueblo de Dios a caminar tras los pasos de Cristo, oremos.
1: Te lo pedimos, Señor.
2: Padre bueno y misericordioso, recibe las oraciones que con fe tu pueblo te presenta, las que te hemos expresado y las que han quedado en nuestros corazones. A ti que vives y reinas por los siglos de los siglos.
1: Amén.
2: Tengan la bondad de sentarse.
3: Dios cuida de los suyos y bendice a los que ayudan a los demás con sencillez y esperar nada a cambio. Que estos signos sacramentales que ofrecemos sea nuestra muestra de nuestro deseo de compartir lo mejor de nosotros mismos.

Oremos, hermanos y hermanas, para que trayendo al altar del Señor nuestros gozos, fatigas, tristezas y esperanzas, hoy a través de este sacrificio sea una ofrenda agradable a Dios Padre Todopoderoso. Señor Dios, que bondadosamente realizas el fruto de tus sacramentos, concédenos que seamos capaces de servirte

En verdad es justo y necesario, es nuestro deber y salvación darte gracias siempre y en todo lugar, Señor Padre Santo, Dios Todopoderoso y Eterno, en quien vivimos, nos movemos y existimos. Y todavía peregrinos en este mundo, no solo experimentamos las pruebas cotidianas de tu amor, sino que poseemos ya en prenda la vida futura. Porque al poseer las primicias del Espíritu, por el cual resucitaste a Jesús de entre los muertos, esperamos disfrutar eternamente del misterio pascual. Por eso te alabamos con todos los ángeles y proclamamos tu gloria con alegría, diciendo:

fuente de toda santidad. Por eso te pedimos que santifiques estos dones con la efusión de tu Espíritu, de manera que se conviertan para nosotros en el cuerpo y la sangre de Jesucristo nuestro Señor, el cual, cuando iba a ser entregado a su pasión voluntariamente aceptada, tomó pan, dándote gracias, lo partió y lo dio a sus discípulos, diciendo: tomen y coman todo de él, porque esto es mi cuerpo, que será entregado por ustedes.

Del mismo modo, acabada la cena, tomó el cáliz y dándote gracias de nuevo lo pasó a su discípulo diciendo: tomen y beban todo de él, porque este es el cáliz de mi sangre, sangre de la alianza nueva y eterna que será derramada por ustedes y por muchos para el perdón de los pecados. Hagan esto en conmemoración mía.

Así pues, Padre, al celebrar ahora el memorial de la muerte y resurrección de tu Hijo, te ofrecemos el pan de vida y el cáliz de salvación y te damos gracias porque nos haces dignos de servirte en tu presencia. Te pedimos humildemente que el Espíritu Santo congregue en la unidad a cuantos participamos del cuerpo y la sangre de Cristo. Acuérdate, Señor, de tu iglesia extendida por toda la tierra y reunida aquí en el domingo, día en que Cristo ha vencido la muerte y nos ha hecho partícipes de su vida inmortal. Y con el Papa León, con nuestros obispos y todos los pastores que cuidan de tu pueblo, llévala a su perfección por la caridad. Acuérdate también de nuestros hermanos que se durmieron en la esperanza de la resurrección y de todos los que han muerto en tu misericordia, admítelos a contemplar la luz de tu rostro. Ten misericordia de todos nosotros y así con María la Virgen, Madre de Dios, su esposo San José, los apóstoles y cuantos vivieron en tu amistad a través de los tiempos, merezcamos por tu Hijo Jesucristo compartir la vida eterna y cantar tus alabanzas.

0: Fieles a la recomendación del Salvador y siguiendo su divina enseñanza, nos atrevemos a decir: Padre nuestro, que estás en el cielo, santificado sea tu nombre, venga a nosotros tu reino, hágase tu voluntad en la tierra como en el cielo. Danos hoy nuestro pan de cada día, perdona nuestras ofensas, como también nosotros perdonamos a los que nos ofenden. No nos dejes caer en tentación y líbranos del mal. Líbranos de todos los males, Señor, y concédenos la paz en nuestros días, para que, ayudados por tu misericordia, vivamos siempre libres de pecado y protegidos de toda perturbación, mientras esperamos la gloriosa venida de nuestro Salvador Jesucristo.
1: Tú eres el reino, tú eres el poder y la gloria por siempre, Señor.
0: Señor Jesucristo, que dijiste a tus apóstoles: la paz les dejo, mi paz les doy, no tomes en cuenta nuestros pecados, sino la fe de tu iglesia, y conforme a tu palabra, concédenos la paz y la unidad, tú que vives y reinas por los siglos de los siglos. La paz de Cristo esté siempre con ustedes. Como hermanos, démonos un saludo fraterno de paz.

Hermanos y hermanas, este es Jesucristo, el Cordero de Dios que quita todos los pecados del mundo. Dichosos nosotros los invitados a participar hoy en este banquete. Señor, yo no soy digno de que entres en mi casa, pero una palabra tuya bastará para sanarme. La comunión con el cuerpo y la sangre de nuestro Señor Jesucristo nos guarden para la vida eterna.

comunión espiritual. Creo, Jesús mío, que estás realmente presente en el Santísimo Sacramento del altar. Te adoro, te amo y deseo vivamente recibirte. Pero no pudiendo hacerlo ahora sacramentalmente, ven espiritualmente a mi corazón. Y como si ya te hubieras recibido, me uno y me abrazo enteramente a ti. No permitas, Jesús mío, que jamás me separe de ti. Amén.

0: Tenga la bondad de sentarse.
1: Avisos parroquiales. 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Lunes 29 a las 10 de la mañana, Rodeito Centro. 10 de la mañana, Amatío. 4 de la tarde, Tierra Colorada. 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Sábado 4, 9 de la mañana, peregrinación al Santuario Región 8 y 4 de la tarde, Tesoro Arriba. 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Se agradece a la vez a la pastoral familiar por las flores que adornan el altar. Gracias, Dios les bendiga. El próximo sábado le corresponde el adorno a la pastoral juvenil y acólitos. Asimismo, queremos agradecer a Radio Chortí FM Tierra, al cable Nuevo Amanecer de TV Chortí y a la página oficial de la parroquia Santiago Jocotán por esta transmisión en la Santa Eucaristía.

La bendición de Dios, que es todopoderoso, Padre, Hijo y Espíritu Santo, descienda sobre ustedes, sobre sus familias, permanezca y les acompañe siempre. María, Madre de Dios y Madre nuestra, que perdió a su Hijo dándonoslo a nosotros, nos anime pues en esta semana que comenzamos. Así que la saludamos diciendo: Dios te salve María, llena eres de gracia, el Señor es contigo. Bendita eres entre todas las mujeres y bendito es el fruto de tu vientre, Jesús. Santa María, Madre de Dios, ruega por nosotros pecadores, ahora y en la hora de nuestra muerte. Amén. Santiago Apóstol, ruega por nosotros que todas las almas de nuestros seres queridos difuntos, por la misericordia de Dios, descansen en paz. Así sea. Hermanos y hermanas, feliz domingo, buena semana, nuestra Eucaristía ha terminado. Podemos ir en paz.

0: sin pecado concebido.
1: Sin pecado concebido. Sin pecado concebido. Por el Padre, el Hijo y el Espíritu Santo.

nacidos, los heridos, todas las familias, que el Señor pues también consuele, ¿verdad?, a todo este país. Hermanos, para celebrar lentamente estos sagrados misterios, reconozcamos nuestros pecados. Yo confieso a Dios todopoderoso.

Dios Todopoderoso, tenga misericordia de nosotros, perdona nuestros pecados.

Señor, has querido hacernos hijos de la luz, concédenos que no nos veamos envueltos por las tinieblas del error, sino que nos

0: En este pasaje que escucharemos del libro de los Reyes, es en favor de la mujer sunamita que acoge en su casa con toda la esplendidez de que es capaz el hombre de Dios. Esta acogida no queda sin recompensa, cumpliéndose así una promesa que Jesús hará en el Evangelio de hoy. Escuchemos.
1: Del segundo libro de los Reyes. Un día pasaba Eliseo por la ciudad de Sunem, y una mujer distinguida lo invitó con insistencia a venir a su casa. Desde entonces, siempre Eliseo pasaba por ahí. Iba a comer a su casa. En una ocasión, ella le dijo a su marido: yo sé que este hombre, que con tanta frecuencia nos visita, es un hombre de Dios. Vamos a construirle en los altos una pequeña habitación. Le pondremos ahí una cama, una mesa, una silla y una lámpara, para que se quede ahí cuando venga a visitarnos. Así se hizo, y cuando Eliseo regresó a Sunem, subió a la habitación y se recostó en la cama. Entonces le dijo a su criado: ¿qué podemos hacer por esta mujer? El criado le dijo: mira, no tiene hijos y su marido ya es un anciano. Entonces dijo Eliseo: llámala. El criado la llamó y ella, al llegar, se detuvo en la puerta. Eliseo le dijo: el año que viene, por estas mismas

misericordia del Señor. Proclamaré sin cesar la misericordia del Señor y daré a conocer que su fidelidad es eterna, pues el Señor ha dicho: mi amor es para siempre y mi lealtad más firme que los cielos. Señor,

0: Feliz porque eres tú, su honor y su fuerza, y exalta tu favor nuestro poder. Feliz porque el Señor es nuestro escudo y el Santo de Israel es nuestro rey.
1: San Pablo nos recuerda en su carta a los romanos que la mayor recompensa que podemos recibir los cristianos es resucitar con Cristo. Si morimos con Él, nuestra recompensa es también la resurrección. Escuchemos esta catequesis bautismal.
0: De la carta del apóstol San Pablo a los romanos. Hermanos, todos los que hemos sido incorporados a Cristo Jesús, por medio del bautismo, hemos sido incorporados a su muerte. En efecto, por el bautismo fuimos sepultados con Él en su muerte. Para que así como Cristo resucitado de entre los muertos por la gloria del Padre, así también nosotros llevemos una vida nueva. Por lo tanto, si hemos muerto con Cristo, estamos seguros de que también viviremos con Él, pues sabemos que Cristo, una vez resucitado de entre los muertos, ya nunca morirá. La muerte ya no tiene dominio sobre Él, porque al morir murió el pecado de una vez para siempre. Y al resucitar, vive ahora para Dios, lo mismo usted.

las condiciones de la nueva vida en seguimiento de Cristo pueden provocar conflictos incluso dentro de la misma familia. La nueva vida crea nuevas relaciones sociales y puede colocarnos ante nuevos compromisos. Jesús lo formula entre exigencias que escucharemos en el Evangelio de hoy. Antes de escuchar la buena nueva, nos disponemos a la escucha de este mensaje, puestos de pie y cantando.

escogido, sacerdocio real, nación consagrada a Dios, para que proclamen las obras maravillosas de aquel que los llamó de las tinieblas a su luz admirable.

0: En aquel tiempo Jesús dijo a sus apóstoles: el que me ama, el que ama a su padre o a su madre más que a mí, no es digno de mí. El que ama a su hijo o a su hija más que a mí, no es digno de mí. Y el que no toma su cruz y me sigue, no es digno de mí. El que salve su vida la perderá, y el que la pierda por mí la salvará. Quien os recibe a ustedes me recibe a mí, y quien me recibe a mí recibe al que me ha enviado. El que recibe a un profeta por ser profeta recibirá recompensa del profeta. El que recibe a un justo por ser justo recibirá recompensa de justo. Quien tiene, aunque no sea más que un vaso de agua fría, a uno de estos pequeños, por ser discípulo mío, yo les aseguro que no perderá su recompensa. Palabra del Señor.
1: Hay que saber desprendernos de toda cosa que
0: que me impide llevar una buena relación de amor con Dios y con los demás. Si no soy capaz de desprenderme, entonces no seré capaz de amar al Señor. El amor mayor será más para mi familia, para todas las cosas materiales, y el amor o esa buena relación de amor al Señor se fuera perdiendo. Es decir, Cristo es el centro de todo, de la vida. Pero tampoco está diciendo no hables de verdad. Pone un ejemplo el Papa, ¿verdad? También en cuanto a estos tres elementos que menciona, ¿verdad? Desprendimiento, pérdida. Si al agricultor también le toca lo que cosecha perder, también muchas veces, ¿verdad? Y por eso nosotros también estamos llamados como discípulos, como una exigencia de Jesús, a desprendernos. Miren, muchos católicos pueden decir, ¿verdad? Ah, estoy no en una misa porque no, yo tengo que atender a mi familia, y etcétera, etcétera, etcétera. Y se pierde el domingo, el día del Señor. Se pierde el Eucaristía. Si no se desprende, ¿verdad? A su familia, a sus quehaceres de la casa, imposible que va a tener una buena relación de amor con el Señor. Y ese desprendimiento también me lleva a la perseverancia, del encuentro, de la comunión, del amor.

0: Pero aquí se da a entender que el Señor es el centro de la vida de todos. Él merece que lo vemos. Él merece que renunciemos para amar. La pérdida también, ¿verdad? Otro elemento que menciona el Padre. Hay que tener esa capacidad de saber perder. Hay que perder, ¿verdad? También el tiempo, una cosa con el tiempo con el Señor. Hay que saber perder para amar al Señor. Y todo eso tenemos que aprender de nosotros. Si no somos capaces de perder, ay, ¿cómo perder mi día? Yo sí escucho mucho a esa gente que pasa mal, ¿por qué? Hoy no voy a ir, Padre, porque no quiero perder, ir a ganar. El Señor sabe que tiene que ganar. Y sabe lo que le hace falta. Y así puede ser uno, ay, yo no quiero perder el día porque buen día de venta. Hay que saber perder también para ganar la buena relación de Dios con el Señor. Porque de Él depende todo, todo nuestro vida. Como su discípulo misionero. Y si no estamos llamados, no estamos en esa actitud de capacidad de perder por ganar el reino, pues perderemos la vida con facilidad, ¿verdad? El que salve su vida la perderá, y el que la pierda por mí la salvará, dice el Señor. Hay que entenderlo, ¿no? Lo que quiere el Señor hacernos comprender para darle importancia también a ese encuentro, a esa vida con Él, a esa buena relación de amistad, de amor, de comunión con el Señor. Y la otra, el otro elemento es la hospitalidad. Y nosotros sabemos, ¿verdad?, desprendernos, perder. También vamos a saber acoger, ¿verdad? Hospitalizar a los demás. Vamos a saber también, ¿verdad?, hacerlos llegar también a nuestra vida con el bien que hagamos con ellos. Por eso Jesús pone un ejemplo aquí, ¿verdad? Quien tiene, aunque no sea más que un vaso de agua fría, a uno de estos pequeños, por ser discípulo mío, yo les aseguro que no quedará sin recompensa. Y por eso hay que aprender también a ser hospitalario, solidario, caritativo. El discípulo misionero Jesús no puede dejar de ser de él. Porque si no, no tiene sentido su vida. Mía como cristiano. Estamos llamados a amar como Cristo, a ser caritativos como Cristo, a ser misericordiosos como el Señor. Me está mal, no madrugaba, dolía la garganta. Y entonces tenemos que ser capaces también de ser como el Cristo. El Señor que nos enseña tantas cosas, pero mira muchas veces nosotros negamos a ayudar a otros, negamos a los hospitalarios. ¿Y cuánto tiempo podemos hacer cuando nosotros también ayudamos al otro? Imagínense que pongamos un ejemplo en una deuda, que el otro venga y me dice, Padre, présteme tanto, o le diga a usted, necesito. Yo me pongo a criticarlo, que no sé qué, que no sé cuánto. Yo no soy culpable que vos tengas esto, que no sé qué, que pues esperes, etc. No hay que ver eso en el otro. Hay que ayudar. Con esa ayuda usted está permitiendo un gran favor a esta persona. Imagínense qué tal si esta persona anda decepcionada, Y si no encuentra la ayuda de usted y la mía, ¿qué puede pasar con él? Un suicidio. Pierde a su familia. Puede perder su trabajo. Puede perder tantas cosas, su vida. Porque nosotros no somos hospitalarios con él. Y hasta cargo de conciencia nos queda, ¿verdad? Por eso es importante que nosotros pues aprendamos a desprendernos, a perder y ser hospitalarios, la hospitalidad, como dice el Papa León, ¿verdad? Es decir, en pocas palabras, estamos dispuestos a perder o a desprendernos de tantas cosas o a renunciar a nosotros mismos por tal de hacer el bien y dar fruto de esa buena relación de amor con el Señor y con los demás. A eso estamos llamados. Hacemos mucho por nuestra vida para que dé mucho fruto de amor, de caridad. Hacemos por toda la iglesia. Hay muchos cristianos que están alejados de Cristo. Nosotros que perseveramos muchas veces fallamos en lo que nos pide el Señor. Dejamos de hacer tantas cosas. Imagínense que a veces somos capaces, tal vez un enfermo, nos piden ir a ver y prefiero hacer mis cosas que ir a ver para llevarle la buena nueva, llevarle el consuelo de Dios a través de la oración. Y a eso el Señor nos está haciendo el llamado hoy. Nos está poniendo, ¿verdad?, exigencias y conexiones para poder dar fruto de amor, para hacer el bien. Miren, esta mujer, ¿verdad?, distinguida en la primera lectura, Eliseo que era como profeta, ¿verdad?, hasta que ella nació, decirle a su esposo, preparemos un lugar para este hombre, ¿verdad?, que lo visita constantemente. Y le preparó su cama, lo básico, cama, silla y mesa, y un cuarto. Y ahí se quedaba. Y le dice Eliseo, dentro de un año tendré su hijo. Es el regalo que le dio Dios, también como recompensa por ese bien que hizo. Como dice, ¿cuánta recompensa nos dará Dios a nosotros si hacemos el bien? Sin esperar nada. Y somos bautizados y corremos la misma suerte de Cristo por el bautismo. Como dice la segunda lectura, ¿verdad? A los romanos, el bautismo nos sepultó con Cristo para que llevemos una vida nueva. Que entendiéramos todo esto nosotros, ¿verdad? Que como bautizados estamos llamados a llevar una vida nueva. Yo ahorita me ponía a pensar, no podía, a Pablito que es catequista, ¿no? Presencié los jóvenes de confirmación, tenemos aquí una mesa. O a veces a las 10, si los jóvenes comprendieran que el bautismo, cada sacramento es para estar más en comunión con Jesús. Y si los papás comprendieran esto también, ayudaran a sus hijos. Y estuvieran más en comunión con la iglesia y con Jesús. Pero como lo importante es tener el sacramento, ¿verdad? Y no importa si lo vivimos, lo practicamos, no importa si vamos a misa o no vamos. Esa es la mentalidad de muchos cristianos hoy. Hoy en nuestro tiempo, ¿verdad?, está la obsesión, como dice el Papa, de solo tener y poseer. No hay entrega, no hay renuncia. Porque la mentalidad está en que estoy, ¿verdad? Entre más invierto, más pierdo, yo tengo que tener más y poseer más. Pero no tiene a Dios en su vida. Entonces, el que dice, ¿verdad?, que quiera salvar su vida, la perderá, pero el que pierda la vida por causa del Señor, la salvará. Entonces es importante, ¿verdad? A mí me gusta mucho el fútbol, lo he dicho, me fui anoche a ver la final, rápido. ¿Cuánta cosa no se hace en el fútbol? Este mundo está minado de fútbol. Y la gente piensa que eso es lo más importante para la alegría. Y todo, son alegrías pasajeras, son momentáneas. Vayan a ver cómo están los jugadores ahorita, cómo están los organizadores, cómo amanecieron. Y la vida sigue. Son momentáneas nada más. Que también debe dejar un mensaje para la vida. Igual nos puede pasar a nosotros por la fiesta patronal. Y no quedó nada en nuestra vida. Seguimos igual. Como les decía, la vida sigue. Pero tener cada momento, cada instante, debe de ayudarnos a nosotros a alcanzar cosas nuevas como bautizadas. Pero muchas veces nosotros vivimos las fiestas, vivimos todo de costumbre, no de entrega. No con la intención de que yo aprenda algo nuevo en esa fiesta. O que ese mensaje de la fiesta vaya ayudándome a dar más frutos de amor, ¿verdad? Como dijo alguien, tanto tiempo para esperar y ya pasó todo, ¿verdad? No le encuentra sentido a lo que hace, lo que celebra, ¿verdad? Y espera. Entonces, ahí pues la mente del hombre se equivoca, ¿verdad? Todo lo debemos de vivir siempre con entrega. Entonces, hermanos, sigamos adelante, pidamos al Señor, la oración, digamos, por las necesidades que hay. Aquí en San Juan está silencio. ¿Cuántos muertos han habido últimamente? En San Juan hay violencia. Aparentemente no hay nada. Trabajemos por la paz. El 24 de la noche mataron a un muchacho. Ya sabía nadie muerto, uno de los chacinos, porque era hermano de un agente de pastoral. Y hay involucrados 5 personas. 2 mujeres y 3 hombres. Lo llamaron solo para matar. ¿Y quién se dio cuenta? Casi nadie, ¿verdad? Lo encontraron en un puente aquí. Y han muerto más personas en la aldea. Desapareció un adolescente. El viernes aquí en Pinalito. Hay gente que no está con Dios, ¿verdad? Y le está haciendo daño a mucha gente. Y los problemas no los solucionan con la paz, sino con la violencia. Ayudemos nosotros a nuestras familias a educarse en el Señor, en los valores, en la fe. Y ese es el bien que vamos a estar haciendo, ¿verdad? Porque nosotros también nos desprendemos de tantas cosas que nos tienen entretenido. Yo siempre pongo el dispositivo, ¿verdad? Y muchos psicólogos dicen, ¿cuánto tiempo, verdad, le tienen el celular a mí? Y hay otros que dicen, si no le dan el celular, no está bien. O la tarde. Pero no le están enseñando al niño valores. Solo la tecnología. Entonces, el mismo papá y la mamá está siendo culpable de que su hijo no crezca en los valores evangélicos y humanos. Hoy muchos papás le hacen su cuarto a los hijos y ahí los encierran. Pero vienen a ver, les digo, en otro mundo, ¿verdad? A veces no hay diálogo. No hay comunicación. Y esas son las consecuencias de hoy en día de muchos. Porque no educar a sus hijos como debe ser. El papá tiene que luchar. Le va a costar siempre. No hay nada fácil en la vida. Sabemos lo que pasa a nosotros, padre, ¿no? Ahí estamos luchando con muchos que no quieren hacer caso. no quieren comprometerse. Pero vamos a ir para adelante. El papá tiene que ser constante en la educación de sus hijos. Y ese es un gran bien que le está haciendo a su familia y a la sociedad en el presente y para el futuro. Y es lo que Dios nos pide hoy, papá, hacer. Alabado sea Jesucristo.
1: Siempre sea bendito y alabado.

Giuseppe Costa Fe. Credo solo Dios, Padre Todopoderoso, Creador del cielo y la tierra, de todo lo visible y lo invisible. Creo solo al Señor Jesucristo, tu único Dios, nació del Padre antes de todos los siglos, Dios de Dios, Dios de luz, Dios de verdadero, Dios verdadero, engendrado, no creado, de la misma naturaleza del Padre, por quien todo fue hecho, que por nosotros hombres y por nuestra salvación bajó del cielo, y por obra del Espíritu Santo se encarnó de María Virgen y se hizo hombre, y por nuestra causa fue crucificado en tiempo de reposo, padeció y fue sepultado, y resucitó al tercer día según las Escrituras, y subió al cielo, y está sentado a la derecha del Padre, y de nuevo la gloria para juzgar a vivos y muertos, y su reino no vendrá a mí. Creo en el Espíritu Santo, Señor, Creador de vida, que procede del Padre y del Hijo, que con el Padre y el Hijo recibe la misma adoración y gloria, y que habló con los profetas. Creo en la iglesia que es una santa, católica y apostólica. Confieso que hay un solo bautismo para el perdón de los pecados. Espero la resurrección de los muertos y la vida.

0: Te lo pedimos, Señor.
1: Te lo pedimos, Señor.
0: Por la iglesia, para que imitando a Cristo sea experta en humanidad, discierna e ilumine desde el Evangelio, oremos.
1: Te lo pedimos, Señor.
0: Por los pastores de la iglesia, para que conduzca a la comunidad cristiana con espíritu paternal y solicitud evangélica, oremos.
1: Te lo pedimos, Señor.
0: Por nuestros gobernantes, para que se comprometan en la promoción de la justicia y la paz, oremos.
1: Te lo pedimos, Señor.
0: Por los que el Señor llama a su seguimiento, para que no antepongan nada a su amor, oremos.
1: Te lo pedimos, Señor.
0: Por los que han dejado este mundo, para que vivan con Cristo una vida nueva, oremos.
1: Te lo pedimos, Señor.
0: Por nosotros, para que haciendo todo en nombre de Cristo, nos identifiquemos con su misión salvadora, oremos.
1: Te lo pedimos, Señor.
2: Pidamos también por las víctimas del terremoto en Venezuela. Pidamos por las familias que sufren, ¿verdad?, la pérdida de sus seres queridos, la pérdida material, también para que el mundo, ¿verdad?, pueda también ver esa necesidad y poder ser solidarios con ellos. Oremos.
1: Te lo pedimos, Señor.
2: Escucha, Señor, la oración de tu pueblo que espera ser recibido en tu morada eterna. Por Jesucristo nuestro Señor.
1: Amén.

Llevemos ahora al altar nuestras ofrendas de pan y vino, fruto de nuestro trabajo, para que se conviertan en su cuerpo y sangre que nos alcance la vida eterna.

0: por perdonar nuestros aquellos de sacrificio, Dios de ustedes, sea agradable a Dios Padre Todopoderoso. Señor Dios, que bondadosamente bendiste el fruto de tus sacramentos, concédenos que seamos capaces de servirte como corresponde a tan santos misterios. Por Jesucristo nuestro Señor.
1: Amén.
0: El Señor esté con ustedes. Levantemos el corazón. Demos gracias al Señor nuestro Dios. En verdad es justo y necesario, es nuestro deber y salvación darte gracias.

divinidad, sino también el haber previsto el remedio de nuestra misma naturaleza mortal, y así como te fue la causa de nuestra ruina, con eso mismo nos diste la salvación por Cristo Señor nuestro. Por él los ángeles cantan con júbilo.

en la verdad que se convierta para nosotros en el cuerpo y la sangre de Jesucristo nuestro Señor, el cual, cuando iba a ser entregado a su pasión libremente de aceptar como pan, dándote gracias, lo partió y lo dio a sus discípulos diciendo: tomen y toma todos de él, porque esto es un

ofrecemos el pan de vida y el cáliz de salvación, y te damos gracias porque nos has permitido de servirte en tu presencia. Te pedimos humildemente que el Espíritu Santo congregue en la unidad a cuantos participamos.

Yo todos los que han muerto con misericordia, permítanos a contemplar la luz de tu rostro.

fieles a la recomendación del Salvador y siguiendo su divino.

Señor, y concédenos la paz en nuestro día, para que, dados por tu misericordia, vivamos siempre libres de pecado y protegidos de toda perturbación, mientras esperamos la gloriosa venida de nuestro Salvador Jesucristo. Señor Jesucristo, que dijiste a tus apóstoles: la paz les dejo, mi paz les doy. No tengas en

A Cristo le recibimos también en cada uno de sus enviados, pero hoy quiere que le recibamos en la Santa Eucaristía. Acerquémonos con devoción a comulgar.

0: Oremos. La ofrenda divina que hemos presentado y recibido nos vivifique, Señor, para que unidos a ti en amor continuo, demos frutos que siempre permanezcan. Por Jesucristo nuestro Señor.
1: Amén.
0: Vamos a unir a la oración por el nuevo obispo.
2: Padre bueno y misericordioso, tú que siempre caminas con tu pueblo y escuchas su clamor, dándole pastores según tu corazón, mira con bondad a este pueblo que peregrina en Zacapa y Chiquimula, que te suplica le concedas un obispo con espíritu de padre y pastor según tu corazón, que como testigo de la resurrección de Jesús y sucesor de los apóstoles, apaciente a este rebaño con amor, sabiduría y fidelidad. Lo santifique con los sacramentos y lo guíe con tu palabra, a fin de continuar anunciando tu reino, caminando juntos como discípulos misioneros. En el corazón de Santo Cristo crucificado de Esquipulas, y en alegría del Evangelio, imploramos la intercesión de nuestra Madre, la Virgen de Fátima, para que nuestra súplica te sea agradable. Por Jesucristo nuestro Señor.
1: Amén.
0: Se puede sentar un momentito. El domingo 19 de este mes, de julio, vamos a tener la Jornada Mundial de Infancia Misionera. Inviten a sus niños y adolescentes a participar a partir de la misa de 8 de la mañana. Este encuentro es a nivel parroquial, posiblemente sea en el IPAC, ¿verdad? Pero empezamos acá con la Santa Eucaristía. También agradecerles a todos los invitados que se fueron partícipes en los diferentes servicios para llevar a cabo también la fiesta. Sigamos siempre tomando el ejemplo de Juan, la humildad para ser presente el Cordero de Dios que quita el pecado del mundo. También decirles, invitarles a seguir colaborando con la casa. Se nos vienen gastos grandes ahorita, ¿verdad? Las ventanas, está en la propuesta 14.000 quetzales, las puertas y portones.
3: En su momento vamos a dar un informe cuando va a
0: darles el detenernos, porque la casa, ustedes saben que es importante. Entonces, ahí, por ejemplo, el saloncito se falta, ¿verdad? Para preparar ahí reuniones y todo, el despacho, y no dejamos el lugar donde el sacerdote puede habitar, ¿verdad? Bien, entonces sigamos en esa sintonía y sigamos perseverando hasta que termine la casa. Pónganse en pie para recibir la bendición. El Señor esté con ustedes. La bendición de Dios Todopoderoso, Padre, Hijo y Espíritu Santo, descienda.

Queridos hermanos, volvamos a Jesús, volvamos a la Eucaristía, volvamos al sabor del pan, porque mientras estamos hambrientos de amor y de esperanza, o estamos rotos por las fatigas y los sufrimientos de la vida, Jesús se convierte en alimento que nos alimenta y nos sana. Mensaje del Papa Francisco. Llegamos al final de la transmisión de la Santa Misa, oficiada desde la parroquia San Juan Bautista, San Juan Ermita. Comuniquemos lo que hemos visto, oído y recibido.

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Buenos días, amigos y amigas. Un gusto saludarles en este domingo 28 de junio. Vamos a acompañarles con la música del recuerdo, la música del ayer, hoy y siempre acá en la programación Recordando el Tiempo. Les saluda Isael Ramos y estaremos hasta las 10 de la mañana con estos temas musicales del ayer, hoy y siempre. Vamos a iniciar con un tema musical llamado La Pareja Ideal.

9:33, 9:33 acá en FM Tierra. Y la programación Recorriendo el Tiempo. Grupo Indio con esta canción, Eres mi mundo.

Estamos en las 9 de la mañana con 36 minutos. Vamos a seguir llevándoles entretenimiento musical a través de la música de los jóvenes de la hierra. Saludos ahí para Marielita García. Complacemos con el pasadisco de Diego Verdaguer.

Ahí estamos complaciendo con estos temas musicales. El saludo muy especial ahí para Juan Espino allá en Estados Unidos. Decíamos buena mañana, saludos también para Humberto Mendoza que se encuentra en Sur Carolina de parte de Nino, el saludo. Saludos para Gabriel y Mari, saludos allá a la familia Méndez. Saludo cordial ahí también para Santi Carranza allá en Tahuayní, la Unión Zacapa. El saludo muy especial para Silvia Ramírez en Potrero, saludando a Marta Julia, a Francisca y a Octavila. Le decimos buena mañana. Saludos también para Ovidio García allá en Ingenio Guaraquiche, ahí en su negocio. Ya cuenta con bebitas bien frías, dice. Y todo lo que usted no encuentra en otras tiendas lo puede encontrar ahí en la tienda de nuestro amigo Ovidio García. Vamos a complacer con esta canción que se llama El Taxista. Saludo muy especial ahí para Santi Carranza. Buena mañana.

Gracias por esa preferencia, la 95.9. Ya estamos en las 9:44. Saludos a Edgar Quizarra. Saludos para los amigos en Lajas Oquén, en especial a Odelia Méndez. Saludos para la familia Escobar, escuchan en Caparrosa, Yorca, Motán. Saludos ahí a Byron Antonio Escobar. El saludo también para don Mario Pérez, allá en Amatillo, de parte de su sobrino, va el saludo. Vamos a complacer con más de los temas musicales que nos solicitan y algo de Miguel Gallardo y esta canción con bastante ritmo y se llama Te acordarás de mí.

y Johnny, en plena sintonía de la 95.9. Saludos también para sus primos Melvin, Darwin. Vamos complaciendo con esta que se llama El Gorrión y Yo. Saludos ahí para Salvador en la Puente Chiquimula, en plena sintonía. Saludos también para Vero.

Amigos, hemos llegado a la parte final de esta programación Recordando el Tiempo, una programación exclusiva de Radio Chortí FM Tierra. Y nos despedimos con el último tema musical de Los Ángeles Negros. Esta noche la paso contigo. Estaremos desde el Santuario Santiago Apóstol de esta villa de Jocotán.

0: La Eucaristía es el centro vital del universo, capaz de saciar el hambre de vida y felicidad. El que me coma vivirá por mí. En ese banquete feliz participamos de la vida eterna y así nuestra existencia cotidiana se convierte en una santa misa prolongada. Con la Eucaristía, la intimidad se hace total. El abrazo entre Dios y el hombre alcanza su cima. Es la realización de la nueva alianza que habría predicho Jeremías. Queridos hermanos y hermanas, la palabra de Dios también nos invita a reconocer que somos pueblo. Vosotros, que en otro tiempo no erais pueblo, ahora sois pueblo de Dios. Para ser evangelizadores de alma, también hace falta desarrollar el gusto espiritual de estar cerca de la vida de la gente, hasta el punto de descubrir que eso es fuente de un gozo superior. La misión es una pasión por Jesús, pero al mismo tiempo, una pasión por su pueblo.
1: Juntos en familia participemos de la Santa Eucaristía.

transmisión de la Santa Eucaristía llega hasta sus hogares gracias a la familia González López de Barrio San Sebastián Jocotán, Rigoberto Pérez Guales de Pacren, Maynor López de Mango Amatillo, Consejo de Pastoral Local de Tesoro Arriba, Supertienda García Jocotán, Reina Esquivel en Estados Unidos, Socorro Amador en Tisipe Centro, José Emilio Martínez en Estados Unidos, Santiago Caguay en esta vía de Jocotán, Zenaida Jerónimo en Cumbre.

En rogación a Dios, a la Virgen María, al Cristo de ánimas, por el eterno descanso de Porfirio Ramírez Alballero, que el día 27 de junio cumplió un año de estar en la presencia del Señor, esperando el perdón de sus pecados y se ha llevado a la vida eterna. Así también rogando por todas las almas del Santo Purgatorio que no tienen quien rece por ellas. Pedida por las hermanas Ramírez Alballero de Jocotán. En rogación al patrón Santiago, a San Felipe, a nuestra madre la Virgen de Guadalupe, a San Antonio de Padua, pidiendo por las crianzas de aves de corral para que sean apartadas de toda enfermedad y peligro. Así también pidiendo por las cosechas de café, maíz y frijol. Pedida por Elizabeth López de Rodeíto, Jocotán. En rogación al patrón Santiago, a San Pablo, a San Pedro, a San Antonio de Abad, pidiendo por las crianzas de aves de corral. Pedida por Elizabeth López de Rodeíto, Jocotán. En rogación al Padre Eterno, al patrón Santiago, a la Virgen María, por la salud, trabajo y protección de Óscar Esquivel, para que sea apartado de todo mal y peligro. Pedida por su esposa del volcán Camotán. En rogación al Padre Eterno, al patrón Santiago, a la Virgen María, por la salud, el trabajo y protección de Cristian Salvador Esquivel Ramírez, para que sea librado de toda enfermedad, peligro y maldad. Pedida por su mamá del volcán Camotán. En rogación al Cristo de ánimas, por el eterno descanso de Santiago Díaz, para que el Señor le perdone sus pecados y le tenga gozando de la mansión celestial. Pedida por Hilda Wallace de la Arada Abajo, Jocotán. En rogación al Cristo de ánimas, por el eterno descanso de Demesio Gutiérrez y Manuel Lisandro Morales, así también por Ancelito Elmer Leonel Guales, para que el Señor les dé alivio y descanso de su alma. Pedida por Hilda Guales de la Arada Bajo, Jocotán. Para los hermanos que deseen realizar el sacramento de la confesión, pueden pasar a la sacristía. En este día que el Señor nos convoca para celebrar la Santa Eucaristía, pidamos con fe y confianza que nos ayude a despertar en nuestro ser lo bueno, lo justo

Buenos días, hermanos y hermanas. Seamos con alegría, con gozo, todos, todas, bienvenidos y bienvenidas a esta celebración de la comunidad. En el nombre del Padre, del Hijo y del Espíritu Santo. Amén. La gracia de nuestro Señor Jesucristo, el amor de Dios nuestro Padre, que es compasivo y misericordioso, el gozo, la paz, la unidad y el compromiso activo en la construcción del reino que nos inspira el Espíritu Santo, está con ustedes. Reconozcamos agradecidamente al Dios de la vida que nos ha regalado y el llamarnos para enviarnos. Primer llamado a la vida. No nos la hemos dado a nosotros mismos, la hemos recibido. Y el Señor nos llama siempre para seguirle y para enviarnos para ser sus testigos. Podemos darle el sí o podemos decirle en nuestra libertad no al Señor. Y ahí está el origen del pecado, en la libertad, ¿verdad? En ese don, en esa capacidad de elegir en el camino que lleva la vida, ciertamente estrecho, o el camino que nos lleva al mal, a la perdición. Siendo así, nos ponemos como comunidad delante del Señor Trinidad, comunidad, y le pedimos perdón por las veces que decidimos decirle no, que decidimos hacer el mal. El mal a Dios es el mal al prójimo y el mal a uno mismo. Pidamos perdón por nuestros pecados.

0: Te pedimos,
1: Señor, ten piedad.
0: Te pedimos perdón, Señor, por nuestra indiferencia.

Te pedimos perdón, Señor, por no escuchar tu voz en nuestra propia realidad interior y exterior. Señor, Señor, ten piedad. Ten piedad de nosotros.

Dios Padre, todo amor, toda compasión y misericordia, que por amor nos creaste y por amor nos salvaste, somos perdonados por puro amor. Amén. Denme un momento.

0: Oremos. Te damos gracias, Padre bueno, tierno, compasivo y misericordioso, por el don de la vida en estos niños, niñas, en sus padres y en la comunidad que celebraremos también el sacramento del bautismo. Te pedimos, Señor, que tu palabra sea el centro, la fuente, el pozo donde bebamos para fortalecer nuestra fe, animar nuestra esperanza y comprometernos en la construcción de un mundo nuevo como tú lo soñaste y como tú lo sigues soñando y nos dejaste como tarea. Te lo pedimos por Jesucristo, tu Hijo, que vive y reina contigo en la unidad del Espíritu Santo y es Dios por los siglos de los siglos. Nos podemos sentar un momentito. Solo quisiera dar un, no aviso, sino por el calor que está haciendo, los niños vienen muy arregladitos y bueno, empiezan a llorar y no es el llanto el que nos molesta, es la única manera que ellos tienen, bueno, es tal vez sin ninguna pena darle de mamar o levantarse y que lleven un poco de aire, pues, ¿verdad? Sin ninguna pena, no hay. Lo principal son ellos, por favor.
1: Por el bautismo somos hijos de Dios y estamos llamados a vivir la caridad, a tenerlo como centro de nuestra vida y así obtener las recompensas prometidas por el Señor.
2: Del segundo libro de los Reyes. Un día pasaba Eliseo por la ciudad de Sunem y una mujer distinguida lo invitó con insistencia a comer en su casa. Desde entonces, siempre que Eliseo pasaba por ahí, iba a comer a su casa. En una ocasión, ella le dijo a su marido: yo sé que este hombre que con tanta frecuencia nos visita es un hombre de Dios. Vamos a construirle en los altos una pequeña habitación. Le pondremos allí una cama, una mesa, una silla y una lámpara para que se quede allí cuando venga a visitarnos. Así se hizo, y cuando Eliseo regresó a Sunem, subió a la habitación y se recostó en la cama. Entonces le dijo a su criado: ¿qué podemos hacer por esta mujer? El criado le dijo: mira, no tiene hijos y su marido ya es un anciano. Entonces dijo Eliseo: llámala. El criado la llamó y ella, al llegar, se detuvo en la puerta. Eliseo le dijo: el año que viene, por estas mismas fechas, tendrás un hijo en tus brazos. Palabra de Dios.

de la carta del apóstol San Pablo a los romanos. Hermanos, todos los que hemos sido incorporados a Cristo Jesús por medio del bautismo, hemos sido incorporados a su muerte. En efecto, por el bautismo fuimos sepultados con él en su muerte, para que, así como Cristo resucitó de entre los muertos por la gloria del Padre, así también nosotros llevemos una vida nueva. Por lo tanto, si hemos muerto con Cristo, estamos seguros de que también viviremos con él, pues sabemos que Cristo, una vez resucitado de entre los muertos, ya nunca morirá. La muerte ya no tiene dominio sobre él, porque al morir, murió al pecado de una vez para siempre. Y al resucitar, vive ahora para Dios. Lo mismo ustedes, considérense muertos al pecado y vivos para Dios en Cristo Jesús, Señor nuestro. Palabra de Dios.

el Señor está con ustedes. Proclamación del Evangelio según San Mateo.

tiempo Jesús dijo a sus apóstoles: el que ama a su padre o a su madre más que a mí no es digno de mí. El que ama a su hijo o a su hija más que a mí no es digno de mí. Y el que no toma su cruz y me sigue no es digno de mí. El que salve su vida la perderá, y el que la pierda por mí la salvará. Quien los recibe a ustedes, me recibe a mí, y quien me recibe a mí, recibe al que me ha enviado. El que recibe a un profeta por ser profeta, recibirá recompensa de profeta. El que recibe a un justo por ser justo, recibirá recompensa de justo. Quien diere, aunque no sea más que un vaso de agua fría, a uno de estos pequeños, por ser discípulos míos, yo les aseguro que no quedará sin recompensa. Palabra del Señor. Bien, nos sentamos un momentito. Este evangelio nos podría parecer un poco claro, bueno, tal vez como todos los el evangelio o la Sagrada Escritura en general, ¿verdad? Ya muchos años en un contexto que el Señor se reveló. Ya en el siglo XXI, 2000 años después, más 4000 o 5000 que son las primeras tradiciones del pueblo de Israel, como la que leímos, ¿verdad?, del profeta Eliseo, siempre el Señor se va revelando. Nos vamos a tratar de referir al Evangelio y a la carta, un poco a la carta de San Pablo, en una idea muy corta que dice ahí, pero que es lo que distinguía a los cristianos y cristianas de aquel tiempo. ¿Qué nos dice el Evangelio? Que hay que dejar de querer a mamá, a papá, a los hijos. No es lo que dice. Lo que está recargando, recordándonos Jesús, o les está recordando a Jesús, a su comunidad de Mateo, a los apóstoles, a los enviados, a los misioneros, que el motor, la fuerza, el pozo, la prioridad no puede ser otra del cristiano y de la cristiana que la experiencia o el encuentro con Jesús resucitado, desde donde nace, bueno, ya lo que Jesús le decía a sus apóstoles allá en la cena pascual, y lo que le decía cuando le preguntan cuál era el mandamiento más importante. Sí, amar a Dios y amar al prójimo como a uno mismo. Mandamiento nuevo del amor. Sí,
no separado. No, si es que yo amo a Dios, pero vivo indiferente a todo lo demás. No. No, no, no se puede amar a Dios sin quien dice, San Juan nos dirá, quien dice que ama a Dios, a quien no ve, pero no ama al hermano, a la hermana, a quien ve, es un mentiroso o una mentirosa. Y el Evangelio está terminando con esos capítulos del 7 al 10 o del 6. El 5 eran las bienaventuranzas, es el camino que tienen que caminar los cristianos, cristianas, el camino de Jesús, que es Jesús, yo soy el camino, la verdad y la vida. Y lo que decíamos al principio, Jesús nos llama y nos llama para seguirle, para ir detrás de él. Nadie ha visto al Padre Dios sino su Hijo, el que nos lo ha revelado. Yo soy el camino, la verdad y la vida. Nadie llega al Padre si no es caminando detrás de mí. O sea, es lo que nos dice Jesús en el Evangelio. Y tal vez la clave también para entenderle es lo que dice al final. Quien dice, quien da, aunque sea, no sea más que un vaso de agua fría a uno de estos pequeños por ser discípulo mío, yo les aseguro que tendrá recompensa. ¿Qué quiere decir eso? El seguimiento de Jesús y la fe en Jesús, el encuentro personal con él, se tiene que traducir en una vida nueva, como dice la segunda lectura de San Pablo. El que por el bautismo se ha unido a Cristo, a su muerte y resurrección, ya es una criatura nueva. Porque en las comunidades primitivas la catequesis para el bautismo era para adultos y duraba por lo menos 5 años. Por eso la Iglesia, desde su tradición latinoamericana y la tradición a partir del Concilio Vaticano II, frente al mundo de hoy, se plantea la necesidad de una nueva evangelización, no solo para los que están alejados y fuera de la Iglesia, sino para los bautizados y bautizadas que no viven o que no vivimos la fe en Cristo Jesús como criaturas nuevas. ¿Me explico? ¿Qué quiere decir criaturas nuevas? Aquí, ¿qué significa dar un vaso de agua en un mundo hoy donde se arman guerras por falta de agua, o en comunidades muy cercanas donde no hay agua, que es un bien común, un bien colectivo, esencial para la vida y que debe llegar a todo el mundo como un derecho, porque el agua es una creación de Dios? O la alimentación, o la vivienda, o la paz, o el trabajo. ¿Me explico? El Evangelio de Jesús, el Evangelio de hoy y de siempre, nos invita
ese encuentro personal con Jesús, si dejamos que transforme nuestra vida y que transforme la vida de la iglesia, nos comprometerá en la construcción del reino de Dios, que es un reino de amor. Si Dios es amor, ahí donde está Dios tiene que haber amor y destrucción, no violenta, pero sí destrucción de todo mal, del egoísmo, de la violencia. Entonces, es lo que nos invita el Evangelio de hoy. ¿A qué? Pues a ser solidarios. La primera lectura, en principio, nos invita a ser hospitalarios, a pensar en el otro y en la otra, y no solo a pensar, sino, como dice Jesús, el que le da un vaso de agua a uno de estos mis pequeños. Cuando habla de pequeños, está hablando de los pequeños, de los pobres, de los excluidos de su tiempo. Por eso el Evangelio nos convoca a transformar la vida, no solo la vida personal, sino la vida social, la vida política. Y que no nos asuste, no estoy hablando de política, nos ayuda a discernir ante tantas ofertas del mercado, de la ganancia, del dinero, del sálvese quien pueda, y ahora que vienen los ofrecimientos, la enseñanza social de la iglesia nos invita esencialmente a dos cosas a los cristianos. Lo central es la dignidad de la persona humana y de la casa común creada a imagen y semejanza de Dios. Lo único sagrado que Dios ha hecho es a la persona, al ser humano, y a la casa común. Cuando me refiero a la casa común, o se refiere el magisterio de la iglesia, se refiere a la naturaleza, a la creación. Y segundo, la búsqueda, la primacía, o lo primero del bien común, o sea, por encima, lo que dice el Evangelio, el que quiera ganar su vida la perderá. Sea lo prioritario, lo primero, y lo que Dios quiere es el bien común, el bien de todos sus hijos e hijas, especialmente de los más pequeños, de los más vulnerables. Estamos. Y en ese sentido es un llamado y una invitación del Evangelio para es a que el Evangelio, como personas, como hombres y mujeres nuevos, que nos hemos por el bautismo, o que nos vamos a incorporar por el bautismo como criaturas nuevas, transformadas en Cristo muerto y resucitado, a vivir, a actuar como personas nuevas. En el Evangelio de hoy, personas solidarias, que respetan, que aman a la persona, al ser humano, que son solidarias, que ayudan, que construyen la paz, que es fruto de la justicia, del respeto, de la tolerancia. Que hay un rechazo no violento, sino pacífico, pero activo, de toda violencia, de toda violencia. Y eso es lo que hoy nos pide el Evangelio. Los padres, especialmente
los padres se responsabilizan de la educación y de la formación de sus hijos. Primero, como personas, como seres humanos, porque somos primero personas, primero seres humanos, que necesitamos agua para vivir o leche para vivir, que necesitamos para vivir también ¿sí? ¿Saben qué es esto, verdad? Comida. No, el alimento, Dios, el amor de Dios. No, no, no. El amor de Dios se expresa a través del agua, de la comida, porque lo creó Dios para todos. Y para tener comida, pues hay que tener trabajo, y un trabajo digno que nos permita eso, ¿verdad? Que nos permita vivir con dignidad. También vida es tener salud, y salud universal y gratuita. ¿Por qué? Es que no hay que regalar. No, no, no, es que es un derecho humano. Es un derecho humano. Y el Estado, que es la manera de organización, y la sociedad civil tiene que, de manera mutua, también solidaria, hacer efectivos esos derechos humanos. Entonces, el Evangelio no lo podemos reducir pues a algo individual. El Señor me prospera, o llega la prosperidad porque yo me porto bien y porque yo trabajo muchas horas al día, porque no soy haragán o haragán. Alguien me comentaba un día de estos que cuando salen a trabajar a la costa, pues salen a su trabajo a las 3 de la mañana y van terminando de trabajar a las 10 de la noche. Ah, claro que pudo haberme mentido, ¿verdad? Claro que pudo haberme mentido. Pues bien, el bautismo es la tarea para todos los bautizados de una nueva evangelización. No porque lo pida yo, lo pide la iglesia, la tradición de la iglesia. La gran cantidad de la ingente nube de hermanos y hermanas bautizados, pero que no viven su fe, por las razones que sean. Estamos llamados a anunciar la buena noticia del reino, a evangelizar. Y esa es la invitación que hoy a los padres y padrinos, especialmente que después de la misa vamos a tener los bautizos, pues también es la responsabilidad de educar y en definitiva a las comunidades de alguna manera. Hoy sobre todo a hacer uso responsable de la libertad de elegir entre los valores del Evangelio y los valores que nos presenta el mundo: la violencia, el egoísmo, el individualismo, o los valores del Evangelio, que es el respeto, la tolerancia, la solidaridad, la hospitalidad, el compartir la mesa, ¿verdad? El compartir la mesa. Nos ponemos de pie, hermanos, y decimos a cada una de las del credo cantar.

Poderoso creador del cielo y de la tierra, de todo lo visible y lo invisible. Creen en Jesucristo, su Hijo único, nacido del Padre antes de todos los siglos, Dios de Dios, luz de luz, Dios verdadero de Dios verdadero, engendrado y no creado. Creen en la Iglesia, que es, creen en el Espíritu Santo, Señor y dador de vida, que procede del Padre y del Hijo, que con el Padre y el Hijo reciben una misma adoración y gloria y que habló por los profetas. Creo, Señor, yo creo. Creen en la Iglesia, que es una santa, católica y apostólica. Confiesan que hay un solo bautismo para el perdón de los pecados. Esperamos la resurrección de la carne y la vida del mundo futuro. Esa es nuestra fe, esa es la fe que nos gloriamos de profesar en Cristo Jesús, Señor Dios nuestro. A cada una de las peticiones nos unimos diciendo: te lo pedimos, Señor.

0: y el consuelo de Dios, oremos.
1: Te lo pedimos, Señor.
0: Por nuestros gobernantes, para que se comprometan en la promoción de la justicia y la paz, oremos.
1: Te lo pedimos, Señor.

0: Te lo pedimos, Señor.
1: Por los que han dejado este mundo, para que vivan con Cristo una vida nueva, oremos.
0: Te lo pedimos, Señor.
1: Por nosotros, para que haciendo todo en nombre de Cristo, nos identifiquemos con su misión salvadora, oremos.
0: Te lo pedimos, Señor. Por todos los bautizados, por la iglesia, pues que de alguna manera le pedimos al Señor los alejados, que transforme nuestra vida, ese encuentro personal con Jesús, ese bautismo, renovar las promesas bautismales para comprometernos con una vida nueva, transformados en la construcción de su reino, pues aquí en nuestro pequeño mundo, y se prolongue hasta nuestra patria, hasta Guatemala, marcada por la pobreza, por la injusticia, por la falta de solidaridad, sí, por la utilización de la religión y de la espiritualidad para oprimir, para someter, para excluir a una gran cantidad de hermanos y hermanas que se debaten entre el hambre, la falta de empleo, la falta de dignidad, la migración forzada. Todo esto, Señor, lo ponemos en tus entrañas de misericordia, por Jesucristo nuestro Señor. Nos sentamos, hermanos, hermanas, para continuar con nuestra celebración.
2: Dios cuida de los suyos y bendice a los que ayudan a los demás con sencillez y sin esperar nada a cambio. Que estos signos sacramentales que ofrecemos sean nuestra muestra de nuestro deseo de compartir lo mejor de nosotros mismos.

0: Oremos, hermanos y hermanas, para que esta celebración que es nuestra sea agradable a Dios Padre Todo Misericordioso. Que tu palabra, Señor, fecunde nuestra vida. Que el encuentro personal y comunitario con Jesucristo, tu Hijo amado, que camina con nosotros, transforme nuestra vida, la de tu iglesia, y como una comunidad, como el pueblo de Dios en salida y samaritana, vayamos por el mundo siendo testigos y testigas de tu amor. Por Jesucristo nuestro Señor. El Señor está con ustedes. Levantemos el corazón.
1: Lo tenemos levantado hacia el Señor.
0: Demos gracias al Señor nuestro Dios.
1: Es justo y necesario.
0: En verdad es justo y necesario, es nuestro deber y salvación darte gracias siempre y en todo lugar por Jesucristo, tu Hijo amado. Por Él, que es tu palabra, hiciste todo cuanto existe. Tú lo enviaste para que, hecho hombre por obra del Espíritu Santo y nacido de Santa María la Virgen, fuera nuestro Salvador y Redentor. Él, para cumplir tu voluntad, destruir la muerte y hacernos partícipes de la vida resucitada, extendió sus brazos en la cruz y así adquirió para ti un pueblo santo. Por eso, Señor, con todos los santos en el cielo y nosotros aquí en la tierra, cantamos el himno de tu gloria.

eres en verdad, Señor, fuente de toda santidad. Por eso te suplicamos que santifiques con la fuerza de tu Espíritu este pan y este vino y los conviertas para nosotros en el cuerpo y la sangre de Jesucristo, Hijo tuyo y Señor nuestro. Porque él mismo, la noche antes de ser entregado a su pasión, libremente aceptada por amor, tomó en sus manos pan, te dio gracias con la oración de bendición, lo partió y se lo dio diciendo: tomen y coman todos y todas de él, porque esto es mi cuerpo que será entregado por ustedes. Al terminar de cenar, tomó en sus manos el cáliz con vino y, dándote gracias de nuevo, lo pasó a sus amigos y amigas, diciéndoles: tomen y beban todos y todas de él, porque este es el cáliz de mi sangre, sangre de la alianza nueva y eterna, que será derramada por ustedes y por todos para el perdón de los pecados. Hagan esto en conmemoración mía.

Así pues, Padre, al celebrar ahora el memorial de la pasión salvadora de tu Hijo, te ofrecemos el pan de vida y el cáliz de salvación. Te damos gracias porque nos has hecho dignos de estar en tu presencia. Derramaste tu Espíritu sobre nosotros, que ese Espíritu que vive en tu Iglesia nos reconcilie con nosotros mismos, con los demás, con la creación entera. Bendice al Papa León, a nuestro administrador diocesano, el Padre Elder Pineda, encargado de la diócesis de Zacapa, Chiquimula y Prelatura de Esquipulas. De todos los pastores que cuidan, acompañan y dan la vida por tu pueblo, a todo tu pueblo santo, haznos santos e irreprochables ante ti por la vivencia de la fraternidad, la solidaridad, la hospitalidad y todos aquellos valores y acciones de vida que Jesús nos enseñó. Por nuestros hermanos y hermanas difuntos, difuntas, a quienes llamaste a compartir tu amor eterno en el banquete celestial, que ellos junto a María, la Virgen Madre de Dios y Madre Nuestra, San José, su esposo, los mártires, intercedan ante ti por nosotros. Un día nos llamarás también y nos juzgarás por el amor con que hayamos vivido. Por Cristo, con Él y en Él, a ti Dios Padre omnipotente, en la unidad del Espíritu Santo, todo honor y toda gloria por los siglos de los siglos. Agradecidos, gozosos, nos dirigimos a Dios nuestro buen Padre como hijos e hijas con la oración que Jesús nos enseñó. Padre nuestro que estás en el cielo, santificado sea tu nombre. Venga a nosotros tu reino. Hágase tu voluntad en la tierra como en el cielo. Danos hoy nuestro pan de cada día. Perdona nuestras ofensas como también nosotros perdonamos a los que nos ofenden. No nos dejes caer en la tentación y líbranos del mal. Señor, tu Espíritu Santo, que vive en lo más profundo de nuestro corazón, nos mueva, nos comprometa a construir tu reino, reino de justicia, de paz, de amor, de alegría, de solidaridad. Te lo pedimos por Jesucristo, tu Hijo, que vive y reina contigo en la unidad del Espíritu Santo y es Dios por los siglos de los siglos. La paz del Señor esté con ustedes. Como hermanos y hermanas, démonos un saludo de paz.

Hermanos, hermanas, este es Cristo, el Cordero de Dios, que quita el pecado del mundo. Dichosos nosotros, dichosas ustedes, invitados, invitadas a este banquete.

comunión espiritual. Creo, Jesús mío, que estás realmente presente en el Santísimo Sacramento del altar. Te adoro, te amo y deseo vivamente recibirte. Pero no pudiendo hacerlo ahora sacramentalmente, ven espiritualmente a mi corazón. Y como si ya te hubiera recibido, me uno y me abrazo enteramente a ti. No permitas, Jesús mío, que jamás me separe de ti.

0: Oremos. Padre bueno, haz fructificar esta palabra que nos das como alimento en la vida cotidiana, viviendo gestos, signos, no solo de palabras, sino de acciones, de generosidad, de hospitalidad, de solidaridad, comprometidos, comprometidas en la misión que nos encomendaste de construir tu reino, de anunciar buenas noticias a todos los hombres y mujeres de este mundo, especialmente a los alejados, a los excluidos. Te lo pedimos por Jesucristo, tu Hijo, que vive y reina contigo en la unidad del Espíritu Santo y es Dios por los siglos de los siglos. Nos sentamos un momentito para escuchar unos anuncios.
1: Avisos parroquiales. Se les informa a todas las personas interesadas en recibir la preparación del sacramento del bautismo que las catequesis darán inicio este sábado 4 de julio a las 4 de la tarde en el Salón del Calvario, pidiéndoles a los participantes presentarse desde el primer día de inicio para llevar un adecuado control en la formación. Visita a las comunidades para mañana lunes 29 a las 10 de la mañana Rodeito Centro, 10 de la mañana Amatillo, 4 de la tarde Tierra Colorada. Para el día martes 30 de junio, 9 de la mañana, peregrinación al santuario para la región número 9. Miércoles 1 de julio, 9 de la mañana, peregrinación al santuario para la región 5. A las 5 de la tarde se también dará inicio el Camino de Santiago para el casco urbano para la región 11. Se informa que la Eucaristía será en el barrio San Sebastián, en la calle de Menachor, a las 6:30 de la tarde. Para el día jueves 2 de julio, 9 de la mañana, peregrinación al santuario para la región número 6. El viernes 3, 9 de la mañana, peregrinación al santuario, región 7. Para el día sábado 4 de julio, 9 de la mañana, peregrinación al santuario para la región número 8. 4 de la tarde, Tesoro Arriba. Para el domingo 5 de julio, 4 de la tarde, Pacrén. 4 de la tarde, Matasano. Agradecemos a la pastoral familiar por las flores que adornan el altar. Gracias, Dios les bendiga. Y también informamos que para el próximo sábado le corresponde el adorno a la pastoral juvenil y al grupo de acólitos. También agradecemos a Radio Pax, a Radio Chortí, al Cable Nuevo Amanecer y a la página oficial de la parroquia Santiago Jocotán por la transmisión de la Santa Eucaristía desde el Santuario Santiago Apóstol Jocotán.
0: Un abrazo a todas las comunidades de la parroquia y más allá de la parroquia que han estado unidos a nosotros en esta celebración de las 10 de la mañana. El Señor está con ustedes. La bendición de Dios, Padre, Hijo y Espíritu Santo permanezca con nosotros, con nosotras, hasta la vida eterna. Bien, solo un momentito. La pastoral juvenil, para agenciarse de algunos fondos, hizo una ventecita ahí de fresco y tostadas. Así que están invitados a ayudar, a comer un poquito y ayudar también a la pastoral juvenil que está iniciando su eso, su labor pastoral, valga la redundancia. Podemos ir en paz del Señor, la alegría que Él nos da a anunciar la buena nueva. Amén.

Eucaristía es acción y actualización salvífica de Cristo, muerto y resucitado en medio de su pueblo. Él quiso quedarse con nosotros de modo especial en el sacramento eucarístico. La palabra de Dios abre camino dentro de nosotros. La escuchamos con los oídos y pasa al corazón. No se queda en los oídos, tiene que llegar al corazón y del corazón pasa a las manos, a las buenas obras.

hemos llegado al final de esta transmisión de la Santa Misa, como centro y cumbre de la vida de la Iglesia. Eso significa que la Iglesia actualiza el sacrificio de Cristo en la Eucaristía. ¡Feliz domingo, día de

Eucaristía llegó a sus hogares gracias a la familia González López de Barrio San Sebastián, Jocotán, Rigoberto Pérez Guales de Pacrén, Jocotán, Maynor López de Mango Amatillo, Reina Esquivel en Estados Unidos, Supertienda García, Jocotán, Consejo de Pastoral Local de Tesoro Arriba, Socorro Amador de Ticipe Centro, José Emilio Martínez en Estados Unidos, Santiago Caguay en Esta Vía de Jocotán y Zenaida Jerónimo en Cumbre.

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amigos y amigas, ¿qué tal? ¿Cómo están? Un gusto saludarles en este 28 de junio. Vamos a acompañarles hasta las 12 del mediodía con los mejores temas musicales del momento. Bachata, pop, reggaetón, gruperas, vallenatos y toda la música que le ponga dinamismo a su día. Vamos a iniciar con un tema musical de Los Rehenes y esta dice: No lloraré por ti.

11:41. Muchas gracias por estar en sintonía de la 95.9. Tenemos un saludito para la programación de Dinamismo Juvenil de Barrio Copanito, Aldea Guarerucha, de parte de Sandra García. Se reporta para saludar a su querido compañero de hogar, Ludwig Humberto González Morales. Porque estuvo de cumpleaños hace unos días, así que le deseamos muchas felicidades y bendiciones. Que Dios nuestro creador y Diosito lindo y el patrón San Juan Bautista le hayan regalado muchos años de vida. Le regale muchos años de vida al lado de su familia y de sus queridos suegros Ignacio González Ramírez, Josefina Morales Ramírez. Y de sus queridos cuñados Anderson, Ignacio, Erika, Ezequiel y Kerly Noemí, de apellidos Morales. Reiteramos el saludito muy especial para Ludwig Humberto González Morales, que el 24 de junio estuvo llegando a otro año más de vida. El saludo va con mucho cariño de parte de su compañera de hogar, Sandra García, en Copanito, Guarerucha. Vamos a complacerle con esta canción.

exactamente 9 minutos. Nos vienen separando ya de las 12 del mediodía en Radio Chortí FM Tierra 95.9. Vamos a complacer con algo de los Yonix. Un saludo especial para toda la gente bonita que ha venido a dejar su aporte económico.

0: Estamos complaciendo con los gustos musicales de nuestros amigos y amigas. 11 de la mañana con 54 minutos. Saludos a Ana Rutilia González en La Jasoquén. Ahí a todo volumen disfrutando de la programación de Dinamismo. Saludos también para Silvia Ramírez allá en Potrero, saludando a Marta Julia, a Glenda, a Francisca. Vamos a complacer con esta canción de Los Temerarios y se llama Era Solo un Fuego.
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Amigos y amigas, hemos llegado a la parte final de la programación de Dinamismo Juvenil en este 28 de junio del 2026. Un gusto haberles acompañado. Estuvo con ustedes su amigo Israel Ramos. Primeramente Dios, nos escuchamos el día de mañana cuando en punto sean las 10 con otro programa similar. Por hoy ha sido todo. Pasen un bonito domingo, buen provecho. Y como siempre, seguir portándose bonito para que les vaya bien bonito en la vida. Nos despedimos con el último tema musical para complacer a Silvia Ramírez y esta canción Yo Te Amo de Los Temerarios.

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1: Y amigas, muy buenas tardes, ¿cómo están mis amigos y mis amigas? Un gusto saludarlos en esta hora en la tarde, una tarde de hoy, domingo 28 de junio del año 2026. Primeramente agradeciendo a Dios Todopoderoso, gracias por permitirnos estar nuevamente con ustedes frente a estos micrófonos de Radio Jordi FM Tierra y así poderles acompañarles con su programa de Marimbas Orquesta con sabor a lo nuestro. Vamos a acompañarles hasta eso a las 14 horas, 2 de la tarde, mis amigos. 14 horas, 2 de la tarde. Vamos a acompañarles con su programa de Marimbas Orquesta con sabor a lo nuestro. Y nos vamos con música de esas rancheras que levantan polvo.

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amigos y amigas, continuamos, seguimos acompañándoles en esta hora de la tarde, 13 horas, no la tarde, 17 minutos, en su programa de Marimba Orquesta con sabor a lo nuestro. Usted, amigo y amiga, gracias, gracias por estar en sintonía. Recuerden, amigos y amigas, que su programa llega hasta sus amables hogares. Mis amigos, nos vamos con la música, hay que pegarle a la mujer.

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Gracias, gracias por amplificar la 95.9 en esta hora de la tarde, mis amigos. Gracias a usted, amable audiencia, a usted que nos sintoniza. Muchísimas gracias por estar en sintonía de su emisora amiga Radio Chortí FM Tierra. Nosotros continuamos con la yegua palomita. Saludo muy cordial también para Dalia López allá en Matazán, nos sintoniza.

continuamos. Gracias, gracias por su sintonía. Estamos ya llegando a la parte final de este su programa de Marimbas Orquesta con Sabor a lo Nuestro. Saludamos, gracias a la sintonía en esta hora de la tarde también para Dalia López allá en Matasano, nos sintoniza. Muchísimas gracias por su sintonía. A Roseli García de allá Encuentro en Huaraquiche, un saludo muy cordial para toda su familia sintonizándonos en esta hora de la tarde. Muchísimas gracias, amigos. Esperamos estar con ustedes en otra próxima oportunidad, si Dios así nos lo permite. Vamos a complacer con el tema musical La Flor de Dalia. Gracias por estar en sintonía. Buena tarde. No cambien de sintonía porque regresamos con música regional.

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Así canta y toca mi pueblo, Leticia presente en esta tarde. Muy buenas tardes, amable audiencia de la 95.9. Amigos, ¿cómo están? Es un gusto saludarlos en esta tarde, una tarde de hoy, domingo 28. Domingo 28 de enero del año 2026. Primeramente, gracias a nuestro papito Dios por permitirnos llegar hasta sus amables hogares y así poderles acompañarles con una programación más a través de su emisora amiga Radio Chortí FM Tierra, la 95.9. Saludamos también para quienes nos sintonizan a través de la aplicación de su emisora amiga Radio Chortí. Muchísimas gracias por estar pendiente en la programación de la 95.9. Vamos a dar inicio a su programa, vamos a acompañarles hasta eso a las 18 horas 6 de la tarde. Gracias, gracias por su sintonía. Damos inicio. 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Amigos y amigas, damos inicio a su programa de Así Canta y Toca Mi Pueblo con este primer tema musical con los amigos desde Tahuaynila, Unión Zacapa. Música en violín nos traen nuestros amigos. Buena tarde.

amigos, continuamos, estamos en las 14 horas, 2 de la tarde, 17 minutos, 14:17, mis amigos, en su programa de Así Canta y Toca Mi Pueblo. Gracias, gracias, gracias por estar en sintonía. Una feliz tarde para usted, amigo y amiga que está en sintonía. Saludo muy cordial a mis amigos para don Antonio Chicará, allá nos sintoniza en Esquipulas, gracias. En sintonía de su programa de Así Canta. Así que gracias también a Aquileo Mejía allá en El Guayabo. Muchísimas gracias al compositor de la música Los Campesinos del Valle del Guayabo de Olopan. Gracias, mis amigos. Una feliz tarde. Por acá continuamos complaciendo. Saludos muy cordial a Valentín, a Tonito, a su amigo Marco Tulio Díaz en Atlanta, Georgia. Estados Unidos, a toda su familia en Tuticopote, en especial a su esposa Sofía García, a sus hijitos allá en plena sintonía. Saludamos también, gracias a la sintonía, también para Mari, sintonizándonos también a través de la aplicación. Gracias por amplificarnos. Remlinda Izquierda de Zarzal, gracias por su sintonía. Saludo también para Elizabeth, a los niños recinos sintonizándonos.

amigos y amigas, continuamos complaciendo. Gracias por estar en sintonía de su programa de Así Canta y Toca Mi Pueblo en esta tarde. 23 minutos y puntualizamos las 15 horas 3 de la tarde. Vamos agradeciendo gracias a la sintonía también para nuestros amigos. Gracias, gracias a la sintonía, su amigo Bernardino allá en La Ceiba, Javier. En sintonía en esta hora de la tarde, el saludo muy cordial para Hugo. Buena tarde, una feliz tarde, mi amigo. Sintonizándonos en el municipio de Jocotán, por acá vamos complaciendo este tema musical, El Soltero Feliz. Pero qué feliz.

pues continuamos. Gracias, 15, y puntualizamos las 15 horas, 3 de la tarde, mis amigos. El tiempo. Deseamos una feliz tarde para usted, amigo y amiga, usted que está en sintonía. Gracias por amplificarnos. Reiteramos para Hugo en plena sintonía. Tenga presente Modesto Ramírez. 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Haciendo la sintonía también para Mari, gracias por estar en sintonía en esta hora de la tarde. Sintonía de la 95.9, saludos para su amigo Osvaldo Roque, allá en Tunucó nos sintoniza. Gracias por estar en sintonía de su emisora amiga Radio Chortí FM Tierra, la 95.9, transmitiendo en el oriente del país de Guatemala. Una feliz tarde, amigos y amigas. Vamos complaciendo, Mari, sintonizando a través de la aplicación.

Amigos, el tiempo, estamos a solamente 4 minutos, 4:04, y puntualizamos las 15:03 de la tarde. Amigos y amigas de su emisora amiga Radio Chortí FM Tierra.

Vamos a darles a conocer la agenda y actividades de fiesta patronal en honor a... Bueno, sí, por acá vamos a ver a San Pedro y San Pablo. El Consejo Pastoral Local de la Comunidad de San Pedrito Las Flores tiene el honor de invitar a las comunidades cercanas a celebrar juntos su fiesta patronal en honor a San Pedro y San Pablo. Las actividades son las siguientes: la novena, que dio inicio el pasado 19 de junio, finaliza este 29. Tenemos actividades para el día de hoy 28. Vamos a ver cuáles son las actividades de hoy 28. Tenemos actividades. Las actividades, vamos a ver, por acá 10 de la mañana, celebración de la Santa Misa, el sacerdote de la parroquia cantada por el coro del Centro Guareruche. 6 de la tarde, concierto de alabanza por los hermanos de Ingenio de Guaraquiche, Fuente de Salvación. Actividades para el día lunes 29, 4 de la mañana, alegre serenata por los hermanos del coro del Centro Guareruche. De la mañana, procesión con las imágenes, los patronos San Pedro y San Pablo, recorriendo las calles de la comunidad, acompañado por los hermanos del Centro Guareruche. 11 de la mañana, animación y celebración de la palabra de Dios por los mismos hermanos. 12 del mediodía, refrigerio para todos. 6 de la tarde, cerrando con broche de oro, con un concierto de alabanza por los hermanos del Ministerio Renacer del Espíritu Santo de la Comunidad de la Prensa Olopa. Invita al Consejo de Pastoral Local de San Pedrito Las Flores a que participen a los conciertos los días 27, 28 y 29 a todas las comunidades cercanas. No falten, su participación dará mayor realce.

Actividades, dice, vamos a ver, Consejo Pastoral Local de Amatillo, Jocotán, Santiago Apóstol, invita a las comunidades más cercanas a participar de la fiesta patronal en honor a San Pedro y San Pablo, los días 29 de junio, iniciando con la novena el 18 de junio y finalizando este 26 de junio. Tenemos actividades para hoy 28, dice 18 horas, celebración de la palabra de Dios por los hermanos de Oquén Centro y grupo de alabanza obrero de Jesús con el canto de animación. Día 29, alegre serenata por el grupo de alabanza por la misma comunidad, 4 de la mañana, 10 de la mañana, Santa Misa, presidido por el sacerdote de nuestra parroquia. 13 horas, procesión con los santos patronos San Pedro y San Pablo, recorriendo las principales calles de la comunidad, acompañado con la banda tras los pasos de Jesús de Jocotán. 18 horas, canto de animación y prédica por los hermanos del caserío Lajas Oquén, Fe y Vida de Jesús, grupo de alabanza. Pues yo te digo que eres Pedro y sobre esta piedra edificarás mi iglesia, ni las fuerzas del infierno no podrá vencer. Mateo 16, 18. Gracias por estar en sintonía. Continuamos complaciendo. Muchísimas gracias por estar en sintonía de su emisora amiga Radio Chortí FM Tierra 95.9. Vamos complaciendo.

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2: Continuamos, estamos en las 15 horas 3 de la tarde con 7 minutos, 7 después de las 15 horas 3 de la tarde, el tiempo se nos va rapidito. 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

agradecida y recordada madre. Tú que siempre nos brindabas aprecio y cariño, tus consejos nos hacen recordar un vacío en nuestros corazones. Y en familia recordamos ese momento que nos dejaste y partiste de la mansión celestial. Este domingo 5 de julio se cumplen 9 días de su sensible fallecimiento de quien en vida fue Tiburcia Jerónimo. La familia doliente agradece a familiares y amigos y vecinos por todas las muestras y apoyo y solidaridad brindado en estos momentos difíciles. Ruega los acompañen a los rezos novenarios que se están llevando a cabo a las 3 de la tarde en adelante y a la finalización será este domingo 5 de julio en la que fue su casa de habitación en la comunidad de Oquén Centro. Que brille para ella la luz perpetua.

amigos y amigas, continuamos 15:03 p.m, 10 después de las 15:03 p.m, mis amigos, el tiempo, gracias por estar en sintonía, Mari, sintonizándonos en esta hora de la tarde, muchísimas gracias por amplificarnos, saludos muy cordial para doña Bernaldina allá en Los Pinos, en sintonía, muchísimas gracias por amplificarnos, Sabina Reyes allá en Quequesque, saludos para su parecito Esteban Reyes y Emerson Reyes, a la familia Reyes en plena sintonía.

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amigos y amigas, 22 minutos después de las 15 horas, 3 de la tarde, el tiempo se nos va rapidito, mis amigos, el tiempo, mis amigos y mis amigas, gracias por estar en sintonía de esto, su emisora amiga Radio Chortí, FM Tierra, gracias por estar en sintonía, una feliz tarde. Vamos complaciendo por acá, gracias también a Silvia Ramírez, a Salvana, Marta Julia, a Glenda, a Francisca, a su amigo Vicente Antonio Gutiérrez desde Cumbre Nará, saludando a su abuelo Pedro González, porque mañana 29 estará de cumpleaños, para Dimas González, gracias por estar en sintonía. Una feliz tarde, gracias por amplificarnos, vamos complaciendo.

Pues continuamos, gracias por estar en sintonía. Su emisora amiga Radio Chortilla Pimentiera le acompaña en esta tarde. Vamos a darles a conocer quiénes son los colaboradores para este su programa, gracias a la colaboración de nuestro amigo Adelmo Pérez Suchite de Las Flores, nos sintoniza en el municipio de Jocotán. Así también para el Méndez Esquivete de Zarzal, gracias por su colaboración. También agradecemos a Santos Agastume en Nueva Esperanza, el Tesoro Camotán, a Germán Gutiérrez en La Libertad, también para Zenaida Germán Cumbre Larada. Gracias a la colaboración también por acá. Vamos a ver de Modesto Ramírez desde Las Flores, gracias por su aporte económico. Así también para agradecer a cada uno de ustedes, mis amigos colaboradores, para quienes colaboran para que este su programa siga llegando. Gracias. Vamos complaciendo más música para continuar en esta tarde. Muchísimas gracias, amigos. Sintonía de la 95.9, su programa de Así Canta llega hasta sus amables hogares. Una feliz tarde para quienes están en sintonía de la 95.9. Su programa llega hasta el rinconcito más lejano de nuestra región Chorti, llevándoles música en esta hora de la tarde. Agradecemos también a usted, amigo y amiga, gracias por estar en sintonía.

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El tiempo estamos en la solamente 16 y puntualizamos las 16 horas 4 de la tarde, 16 y 16, mis amigos. Gracias por estar en sintonía, una feliz tarde. Para usted que está en sintonía, gracias. Y nos vamos con La Vida Infausta. Yo vi el programa, van a caer a la vanichina, van a traer las barbas, van a llegar especial. Tenemos el corral de piedra.

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Gracias, mis amigos. Gracias, gracias. 8 minutos. 8 y puntualizamos a las 16:04 de la tarde en su programa de Así Canta y Toca Mi Pueblo. Para que vivía las Banechinam. 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

0: amigos y amigas, el tiempo, gracias, estamos ya 2 minutos y puntualizamos las 16:04 p.m, es un programa de Así Canta y Toca Mi Pueblo. Vamos a darles a conocer la agenda y actividad de fiesta patronal en Amatillo, Jocotán. Invita a las comunidades cercanas a participar en su fiesta patronal en honor a San Pedro y San Pablo Apóstol, día 29 de junio, iniciando con la novena el pasado 18 de junio y finalizando este 26. Este 28, 18 horas de celebración de la palabra de Dios por los hermanos de Oquén Centro y Grupo de Alabanza Obrero de Jesús, con canto de animación. El día para el 29 de junio, alegre serenata en honor por el Grupo de Alabanza, la misma comunidad, 4 de la mañana. 10 de la mañana, Santa Eucaristía presidida por el sacerdote de nuestra parroquia. 13 horas, procesión con los santos apóstoles San Pedro y San Pablo, recorriendo las calles principales de la comunidad, acompañada por la banda Tras los Pasos de Jesús de Jocotán. 18 horas, canto de animación y prédica por los hermanos del caserío Las Lajas Oquén, Fe y Vida de Jesús y Grupo de Alabanza. Pues yo digo que tú eres Pedro y sobre esta piedra edificarás tu iglesia y ni las fuerzas del viento no podrá vencer. Mateo 16:18. Tenemos agenda de actividad del Consejo Pastoral Local de la Comunidad de San Pedrito Las Flores. Tiene el honor de invitar a las comunidades cercanas a celebrar juntos su fiesta patronal en honor a San Pedro y San Pablo. Tenemos actividades para el día 28, para hoy 28, tenemos actividades. Así que 10 de la mañana, celebración de la Santa Misa por los sacerdotes de la parroquia, cantada por el coro del Centro Guareruche. 16 de la tarde, concierto de alabanza por los hermanos de Ingenio de Guaraquiche, Fuente de Salvación. Para el día lunes 29 de junio, 4 de la mañana, alegre serenata por los hermanos del coro del Centro Guareruche. Música. 9 de la mañana, procesión con la imagen de los santos patronos San Pedro y San Pablo, recorriendo las calles principales, acompañada por los hermanos del Centro Guareruche. 11 de la mañana, animación y celebración de la palabra de Dios por los mismos hermanos. 12:30 del mediodía, refrigerio para todos. 6 de la tarde, cerrando con broche de oro con un concierto de alabanza por los hermanos del Ministerio Renacer del Espíritu Santo de la Comunidad de la Prensa Olopa. 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
0: Gracias, mis amigos, gracias por estar en sintonía. Continuamos en esta hora de la tarde. Estamos a las 16:04 p.m. mis amigos. El tiempo. El saludo muy cordial también para Eggman Ninet Arias, allá en Plan del Zapote, nos sintoniza. Muchísimas gracias por estar en sintonía. Eggman Ninet, una feliz tarde, en sintonía de la 95.9. Un gusto, un placer acompañarlo en esta hora de la tarde. Gracias por su sintonía. A mis amigos que nos sintonizan, gracias por estar pendiente en la programación de su emisora amiga Radio Chortí FM Tierra. El amor llega solo una vez, dos no. Y si llega dos, ya no es amor. Así vamos complaciendo.

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continuamos, seguimos en esta tarde, estamos en las 16 horas, 4 de la tarde, 18 minutos. 4 de la tarde, 18 minutos, es un programa de Si Canta y Toca Mi Pueblo, una feliz tarde. Vamos complaciendo más música en esta tarde. 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Gracias por su sintonía, una feliz tarde, amable audiencia de su emisora amiga Radio Chortí FM Tierra. Saludamos también, gracias a mis amigos de Bernaldina allá en Los Pinos en sintonía, una feliz tarde. A Linda Esquivel desde Zarzal, gracias. A todos les deseamos una feliz tarde. Sintonizándonos ya en casita, buena tarde a Tonito, a Ñarar, buena tarde Tonito. Para toda su familia en sintonía. Doña Vilma, allá en Tierra Blanca, Los Baos.

Gracias, mis amigos. Una feliz tarde. Estamos en las 16 horas, 4 de la tarde con 27 minutos. Como el tiempo se nos va rapidito, mis amigos. Tiempo se nos va rapidito en esta hora de la tarde. Agradecemos, mis amigos. Gracias por estar en sintonía. Gracias por estar pendiente en la programación de su emisora amiga Radio Chortí FM Tierra. Por acá complaciendo. Gracias. Tenga presente a Delmo Pérez Suchite. Bueno, yo vi el programa para que vive la Habana Chinam. Hasta García Juan, todo el programa para que vive la Habana Chinam. Chávez, todo a tu norash.

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amigos, continuamos. Estamos en las 16 horas con la tarde con 36 minutos 24 y puntualizamos las 17 horas 5 de la tarde en esta tarde de hoy, domingo 28 de junio del año 2026. Gracias, mis amigos, gracias por su sintonía. Una feliz tarde. Wario y el programa van a que vive la van a chinam para work through las bar work check a pesia tu atunoro y sabes si el chavi por un chavi. Apreciada y reconocida madre, tú que siempre nos brindabas aprecio y cariño, tus consejos nos hacen recordar un vacío en nuestros corazones. Y en familia recordamos ese momento que nos dejaste, partiste a la mansión celestial. Este domingo 5 de julio se cumplen 9 días de su sensible fallecimiento de quien en vida fue Tiburcia Jerónimo. La familia doliente agradece a familiares y amigos y vecinos por todas las muestras y apoyo y solidaridad brindada en estos momentos difíciles. Ruega los acompañen al rezo de la novena que se está llevando a cabo a las 3 de la tarde en adelante y en la finalización este domingo 5 de julio en la que fue su casa de habitación en la comunidad de Oquén Centro. Que brille para ella la luz perpetua.

gracias por estar en sintonía. Mis amigos, continuamos. 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Gracias por estar en sintonía. Continuamos complaciendo. El saludo para Doña Vilma en Tierra Blanca, Los Vados, en plena sintonía. Saludo también para Mari, sintonizándonos a través de la aplicación. Gracias por estar en sintonía.

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Empecemos la sintonía, Vilma Reyes allá en Piedra Parada nos sintoniza. Saludos para toda su familia, gracias por estar en sintonía.

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1: Todos sí lo tenemos.

tenemos el tiempo. Estamos en las 17 horas 5 de la tarde con 13 minutos. 17 horas 5 de la tarde, 13 minutos. Gracias, doña Vilma. Gracias por su sintonía. Una feliz tarde. Hugo también, Guaraquiche, sintonizando. Un saludo muy cordial también para Concepción Suchite, para el mío Claudio Pérez Suchite, en sintonía. Vamos complaciendo más música.

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3: Continuamos, estamos en las 17 horas 5 de la tarde con 20. Después de las 17 horas 5 de la tarde, el tiempo se nos va rápido. Mis amigos, gracias por estar en sintonía. Una feliz tarde. Vamos complaciendo. Saludo muy cordial para agradecer también a Reina Esperanza de la Cruz. Saludando a su madrecita Eusebia de la Cruz, allá en Agua Blanca, Olopa. Desde Chispán, Jaral, San Juan, Ermita, una feliz tarde. Gracias por estar en sintonía. Saludos para Marcial Ramírez, para Reginaldo Ramírez. Gracias por estar en sintonía. Huarca Lluvia, programa Panaca Lluvia, la van a chinar un coco que guarra. Haciendo la sintonía, prima Irma, en el barrio Cementerio, también para Yarceli Roseli, a toda la amable audiencia sintonizándonos en esta tarde. 17 de junio, bueno. 28 de junio del año 2026. Es en los últimos días del mes número 6. Luego estaremos dándole la bienvenida al mes número 7. 2026, mis amigos. Vamos complaciendo más música para continuar complaciendo. 17 horas 5 de la tarde con 21 minutos.

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Gracias, gracias. Estamos a 26 minutos, 26 y puntualizamos las 18 horas 6 de la tarde, ya acercándonos a la parte final de este su programa. Agradeciendo a todos y cada uno de ustedes, amable audiencia, usted que está en sintonía, muchísimas gracias por amplificarnos. Ya veis tu noche. Bueno, a veces le chamé por honor, guardi ubi a las varias que apreciáis, no cachetara también huecho en el chortillo primero. Guarca tu las varias, guarca che que apreciáis. Gracias a mis amigos, buena tarde. Gracias a su amigo Marco Tulio Díaz allá en Atlanta, Georgia, a su esposa Sofía García allá en Tuticopote. En sintonía, la familia Díaz Pérez, sintonizándonos. Lauro Díaz, nos imaginamos también en sintonía. Gracias a Mari también, sintonizándonos a través de la aplicación. Le deseamos una feliz tarde para cada uno de ustedes, amigos y amigas. Buena tarde.

amigos, continuamos cuando ya solamente 18 minutos, ya pues 18, y finalizamos su programa de Así Canta y Toca Mi Pueblo. Agradecemos a usted, amigo y amiga, gracias por su sintonía. A mis amigos y amigas colaboradores también, por supuesto, gracias también por aportar para su programa. Agradecemos a Adelmo Pérez Uchite desde Las Flores, ya de regreso el muchacho. Así también para Melinda Esquivel desde Zarzal. También agradecemos a la colaboración también de Santos Agastume en la Nueva Esperanza, el Tesoro. A Germán Gutiérrez en La Libertad. También para Zenaida Jerónima Cumbre Lara. Gracias por su colaboración. También a Ignacia Santiago. Muchísimas gracias. A Modesto Ramírez desde Las Flores. Gracias también por su aporte económico. Muchísimas gracias a todos y cada uno de ustedes, amable audiencia, ustedes que están en sintonía, usted que forma parte de los colaboradores, gracias. Esperamos soporte económico para este mes de julio, porque ya estamos ya acercándonos al final del mes número 6. Gracias, mis amigos, continuamos por acá complaciendo.

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Amigos y amigas, continuamos en esta tarde cuando ya solamente 6 minutos, 6 y puntualizamos las 18 horas de la tarde. El tiempo se nos va rapidito. Gracias por estar en sintonía a toda la amable audiencia.

llegamos a la recta final, 3:03 y puntualizamos las 18:06 de la tarde. Llegamos a la recta final de su programa de Así Canta y Toca Mi Pueblo. No me resta más que agradecer a Dios nuestro Señor y a usted, amigo y amiga, a mis amigos colaboradores, gracias también por colaborar para que este su programa siga llegando. Muchísimas gracias. Esperamos estar con ustedes, mis amigos, en otra próxima oportunidad. Si Dios así nos lo permite, estaré nuevamente con ustedes en esta misma estación de radio y su programa de Así Canta y Toca Mi Pueblo. Muchísimas gracias, amigos. Vamos a ponerle punto final a su programa. 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Finalizamos con esta última música que tenemos para complacer con los amigos del conjunto Nuevo Amanecer, Cantarito Nuevo. Con esto finalizamos. Buena tarde, con permiso.